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0: cuándo? O sea, de diciembre, enero, febrero, marzo, me voy para Paraguay, anda a hacer visita y me dice, ¿a qué ingrato?
1: No vaya a ser.
0: O pues está ya agendado para la próxima. Allá, don Pato, buen día. Debió más de Valle, don Pato, un super saludo. Ay, acompañándonos bien de cerca también a través de la señal digital radio interactiva. De la pola brava, ¿eh? Cierto.
2: Vaya,
0: me
2: coge,
0: pero dice
2: la cosa.
0: Y abrí
2: la programación, espectáculo. ¿Cómo se nota que es un bien allá?
0: Allá, don Pastor, ¿qué tal, va de cocina? De bien, don Pastor. ¿De qué parte de la República del Paraguay? On air. Estamos en vivo también a través de la señal 90.5 Radio Taba. Y Mate Coena, ¿qué tal el espíritu por ahí, se papá? Saludos grande para el amigo Nery Roque Chamorro. Mate Coma después el día de la amistad, se papá, ¿eh? ¿Hubo o no hubo festejo ayer? Pregunto nomás, amigo.
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0: Buen día, la bella Ota la Carolín. Aquí escuchando, no tengo tiempo de. De perder y ya, usa la Carolina y saca al amigo Guillermo. Oh, Chenaldo. Ñandure, inte. A ver, Ñandura, inte o nace agosto, wey. No sé, no hay cual mapa la Ñandura. O sea, a ver lo que nacieron en el mes de agosto. Neiko Josefina Ñandura. Josefina Gómez, 27 de agosto, dice Guay. El Monchi, Monchi, Monchi. Monchi, por ejemplo, el 30 de agosto, San Ramón. Ahora.
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0: 30 de agosto, Santa Rosa, ya. 30 de agosto, Santa Rosa. Obvio. Escuchando de este Getafe a full trabajando, dice la señora Nelly Florentín. ¿Cómo estamos? Buenos días, Carolina García.
4: Buenos días, buenos días. Agosto, obvio, desastre.
0: No, señor, va. Esa viola en borota, va. El anemena, o si no, la de chico, va. 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Debo de llorar a la persona de Jair. Y yo, no, César, es la gente.
1: No vaya a ser.
0: Las que dan ahí, hay técnico, se ha metido más consejo y la gurisa. Diéstalo. ¿Cómo está nuestra amiga Griselda López Bernal por ahí también acompañándonos bien de cerca? Más de coño, por París. París, París, París. Saludito como siempre en la sintonía. 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Rafinha Reyes. Mate, cómese, papá. ¿Qué tal yo después del día de la amistad se me mueve? Ya puedo ver a mi amigo invisible, te digo, no. Está ese caballillo. Se cayó. Y ella reportaba y Rafinha se está en la denuncia. ¡Ja! Eñe, esta biótico. Hola Rulo, ¿cómo está mi amigo Alfrediño? Ay, Rulo, y no se va. 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Ah, pero vete y movidito y ya. El indio bandanero. Ah, pero usa la guiña boca puta y nada, mita monchi. Vamos a Rigoberto, será que tal vio por Bilbao. Graciela Ramírez, buenos días. 29 grados por Madrid, a Cucocó.

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0: Acompáñame, pues. Dale, dale.
1: ¡Wetta! Ahí está la música de Amy. El tema, la réplica coqueta, papá, ¿eh? Sí, señor. Qué buen tema, qué buen ritmo le pusieron, loco, ¿eh? Oye, vi. Ya la salame po y alguno gota ya la salame juja huevo salame digo a salame esa salame le calla da y la boca uarembi usa gente ya vea con salame y mande opensa Aníbe ya se la salame esa. ¿Quién en su vida no disfrutó no delito del salame ese ahí? Oh, Salvatore le calla. No. La mortadela, la salame, esa jibla. Año donde topamos, hay más móviles, calla. Ani Peñeva, hice salame. Hoy me oca, uamba, le usé salame y de algo. De igual, la salame se veñan de salvaje. Está moría cuña de ella que acuerda con salame, le calla. ¿Cierto? Madre, ya a ti te llamo mi guagua. Es la realidad, lo que veo, ¿eh? Ya, legado. Alguno como ti, esa la me dice, ah, un boría jure en mi huesa. De esta, donde, ah, un baña de tú, a mi baña de moca, cuaco, dale, le calla, sí. Cebollita de verdeo, huevito, salame, en bomba, por ahí, pa que le calla, se va la mortero, viene a le calla. ¡Eh! Espectacular, está tu desayuno, Rulo. Mañazo de salame en boría jure. Qué desgraciado, güey. No hay por nada, oh, pibi, bala, y no sé, bala. Sí. Hemos cogido, güey, ayer la boca, güey, en mi güey. Shell 3 de agosto, y no sé, a ni que ahora está y dice con el río, esto es más vivo que ya está de güey.
2: No
1: vaya,
2: no.
1: Va, de socio Chompi, se ahí, me bebió su permiso, doña de caballo, será. Saludos al amigo Cho Chompi. Ahí por Bilbao, también la sintonía del programa. ¡Qué loco de esa!

0: Yo lo primero que como en Paraguay es salame y galletas. Y después gallina casera, caldito. Esa. Gracias ahí a nuestra amiga Fátima Leite. Buen día, Heriberto Cedúo. Acá y Ujinaja. Endulando el programa. Enseguida voy al trabajo. Estoy escuchando desde la aplicación. Ay, Pedro Celestino. Y ese va. Márale, ¿qué tal? Día, día, día, día. Venga, déjame hacer la salame, po. Y. Bibi. ¿A vos te gusta el salame, po? Y Bibi. Pregunto nomás, ni que se me ve.
1: Querido, unos días más te copio, Gina. Para que sea agosto, Gina. Ni de viña va a ir a agosto, Gina. César Gel, pero Gendavende. Buena, Gina, hasta el último momento. Pues, Anián, cada vez se cada vez se yujuta castro de ahí. Para que sea el 8 de agosto,
0: Gina. 8 de agosto, o sea. De mal.
1: Y ando, vine captado. Rey, se domina, se...
0: Tú sabes hacer nada. Nada, ya hay. Ya eres más grande que el Jaina, mi mamá. Es la bobo, ahí desde así, ¿verdad? Da, usé la cafeína, ya le di. Ve, ya le di. Va, esa y tengo y me voy a preparar. Y me va a ver Nico, y Nico, aquí, ¿dónde más la endulce? ¿Eh? No. Ve, ahí me va a ir suegra, me voy a preparar. Lleva mi repertorio, o sea, ya, velo. No, ja, cada año serenata será engaña de sueña, le digo, sí. No, hay jula y suera esa. A un number one le gallala o consentila ya la y suera. Pero es imagen, yo digo, Guriseo alto guay. Seo alteño, yo digo. Pero se suegra de Jejabe Abata Malicia la San Bernardino. Hasta eso voy a mandar a cambiar, ya por mi suegra. ¡Ay, juche, suegra de Inigo! Me
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0: Para mayor seguridad, se iba con la y suegra Panteón o Alambrada, güey. Es ahí que está en la suegra ya. Por no ir, y ni José le callaba, muy suegra pateador, yo dije, Ari. Para mayor seguridad, y la y suegra Panteón o Alambrada, cueja, como hizo el pateador, amigo.
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0: O sea, la juicio ya de partida. 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

Bueno, esta es la música no solo traficante, qué lindo, diciendo qué linda propuesta que estamos compartiendo, por supuesto, aquí en este día viernes. La señal digital radio interactivo para toda la gran audiencia que nos acompaña en este final de mes. Y gusto paitete, o sea, ya hemos de lo mismo, lo invitado a cobrar aguinaldo para la pesa viernes, fin de mes. Patrón, cademos ese amigo, ven ahí, patrón, cuera y una vez llegó a que nada, o cañín baitelo, patrón, cuera de hace ahí. De agua o peñemos santito, siga funcionando. A toda la semana, peñemos grupo en boró, y najaco este día, ya día de coro, o sea, peñemos más en agua o peñemos curema, no siga funcionando.

0: hoy viernes ya hay Castuma y Ureso. Acá me están preguntando, ¿se puede ya pedir? Claro que sí, ya va. Ya llamó a Valega. Ya llamó a ti, patrón. Patrón, so hueja, burro, ate, oligas a día. Así que se la iba a pisar las potas más de ti, ya sea patrón, ya no hay caso.
1: Ándale, mami.
0: Alguno le cogí ganas y me dice, metele nomás. A nieve, Cristi.
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0: cola. Vos sabés, Erico, a mí no me gusta el salame po, y a mí me gusta grueso. Nada diferente tamaño con ahí la salame. Será salame en Boriajún o mi salame po. Y un hijo, a mí económico. ¿De dónde gustaría la salame po? Ilegal. Salame po guasú. Ya que, Vivi, será, ¿cómo estamos? Buenos días.
3: Esa fui yo.
4: Hola, buen día.
0: Va en la ley, espectacular, espíritu,
4: me mete. Saludo como siempre a los oyentes.
0: ¿Cómo estamos? ¿Cómo estamos?
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4: Año para Amoculuzu, y más. 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Boria
0: Juy,
4: ricos ahora,
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0: no. Apea. Es verdad que la abuela y más y abuela.
1: No vaya.
0: Según la cuñada, por ejemplo. Oh. Espera un ratito. Ese topepi. Ese conoce, dice porque bañan de cómo va a ser. Vea, uno, por ejemplo, es saludar a baño, ve. Buenos días, caray, baño. Esa bandeja. No, él dice que esa es su simpatía. No, no hay cuál. Ahí se ve, mami, cuál el famoso. 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Otro dice. Para las mujeres, dice que. Para las mujeres, da, y que ese médico tampoco, nada, no, ya buena señorita. Para las mujeres, dice que tiene que encontrar un yureco. 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Aquí lo voy a decir, lo que me tiene que. Ojo a Sacuruzuana, abuela, y hola, suropepilla, curado, 2 días, mi allá y pucumo. Sí, así, no, te voy a saludar acá, Ibaño, ese buen día, acá, Ibaño, vaya, nejo, de Yuruné, imagínate. Vamos a ver acá, y un dedo para Baño, y acá, así está, y no hay. ¡Ay, me pico, sabe, ya, boca, ese socorro! 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Ah, bueno, siete y tres. 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
4: 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Sin mí, pero hasta
0: 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Solución lo que buscamos, ya, va, y botar ya,
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0: me ha parece que está. 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Heriberto dice que es lindo también. Tiene que, si tiene anillo de oro, o anillo de oro, dice que es lindo. O peor frotape y peipopo y te vaya. Haku así, tiene que ser así. Tiene que ser oro. 18 quilates. Anillo de oro, ¿verdad? O peo frota ve y pop y te ve, jaombo ya ese ve tombaku y jaombo ya ve y machigo nena ve cale, te ve así, ya me sube. Dice que eso cura también. 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De tu tope pi ese no es lo que vos estás pensando. Otro lado llévame ya mira, o sea, ha mandado yo le pongo agua y la se gané a me venía a meter y se hago que o si no pues jaruta se la se moja. Dice que es lindo eso también, ¿eh? Socorro policía. A la grada.
3: Feliz viernes será. Cañara, PM me te llamaría en música será. Cañara, PM me te llama. Eres ya, tuve mi brindis y ya, vuelvo a soñar completa jamás. Va, y ya, un tema de la carulín, va la tarde.
0: Va, el amarillo. Se a mí obviate, vine para donde huirá. ¡Buenos días! ¡Vea!
5: La
0: vea, Heriberto, hace más duda, la misma, hace mandarse la cojana, y haciendo ella un cuadro, cuando se
6: cayó.
0: ¡Oh!
6: ¡Ve!
0: ¡Ve! ¡Ve! ¡Ve! No, ese es mita y lo que es la solución, Ina, mita y. Mita y, ahí está. El que es yureco 16, 18 años, ese es colágeno de Heriberto, Pedro KCC, ahí botaba ahí. No, llegar. Hago, vete y cura la, ya solucionada. Ya solucionada, ya, mira, el tope pi, ese tope pi de. Ese vamos a solucionar primero. A PB con la que no hace uno vaya a vender cargo ya. No, otro lado lleva a Villapines, ¿sí? Qué barro, ese es Yucatán, vaya.
7: Ve. 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
0: Ajá, opea. Le van a ir patrón ahí, ¿sí? Anga este lo instancia ahí, de Cano y nada.
7: Una de verdad, ¿cuál es este? Y no mandan de mojo, voy a llevarle ahí pistola. Ey, pucha, pupiro vino lento,
0: ¿verdad? Hacia el 38, ondirindindian, ya viene, o sea. Heriberto, vos sabés que yo soy del 2 de agosto. ¿Cómo están, amiga? Emi, buen día. 2 de agosto. San Pedro, el Icuamando y Yuguao, se viene a Don Pastor. Vaya, Don Pastor, su papá. ¿Qué dice la señora Mila? Atenti, radar Berein, Rulo, o sea, radar Berein, ya. Entonces, porta bien, Rulito, o sea. Oye, ve a pota y te llevan el ande móvil, no, pero va a gozar la meminde, o sea.
6: No, vaya,
0: se porta bien, o Rulito, o sea, doña Mila, y por, calmante, o sea, oye, porta por ahí, nada. Además, es viernes, o sea, Rulo, cobrata, y nada, me maitan su libertad de allá, o sea, está ahí con de Catuila, ñamete y la libertad, Rulo, ahí ya.
6: No vaya a ser.
0: Esa va a citar Jerulén de Rulo, ñamete.

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1: Pues te digo, y me embudamos la gente, a 40 días, o supuestamente ya, no, a Heriberto, y a tú ya, o ya tú no se te dima. 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

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No, mi hija, eso es sagrado, eso es para comer, eso. Ay, ahí te llamo, señor. Pea, la pea la pa' yo, putata, a ver, pesa, guau, se lo digo, tía. Padre, se poneme entre mi pecho, eso. No, mi hija, eso es sagrado, eso es para amamantar a tus hijos. Padre, eso. Ay, ahí te llamo, señor. Ay, ahí te llamo, putata, a ver, eternamente. Padre, se poneme en mi frente, eso.No, mi hija, tiene que conservar la virginidad para tu marido. Dice, ah, este pollo es de mi huevo. Y digamos, no, dice, ah, pues, dice, mira, dice, padre, es moína, la es moína, dice, a ver, pues, no es mina, pues, eres vivi, dice.

de linda. Muévale, que muévale, que muévale. La vueltita. Mueva, chiquita. Suavecito, despacito, el son de radio interactivo, mi rey.

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1: Ay, coña Aurelia Garcete, ¿cómo estamos por ahí? ¿Cómo está la señora Irma Rosana? Viernes. Despidiendo. El mes de julio. ¿Cómo está nuestra amiga Juana Medina? Sí. Tiene que lavar con manzanilla, eso, Eri. A la hora.
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1: En castellano es orzuelo. Este es el típico orzuelo para los que conocen. Che guaraní, mete la iguala. O sea que, más o menos, si me dicen, a pillarme, a ver. Pero ahora, por ejemplo, tengo orzuelo, nunca más. Y no sé, ya cañí, vaya, Iguri. Pero con agua, ni esteve como paraguayas, y se vea. La solución. Solución para este remedio, remedio para esta, o sea que este mal llamado este, ahí está.
3: Pejo pepireco, ya jomate y ahí era carulín que sea un litro preparado porque pega la tu bruja y gines y a tu abuela, así que haya evita ya guaje para la carulín.
1: Enhorabuena. La solución para tú, dice que es por tu Uruguay. Uruguay, ñan de Uruguay, de para los señores de Gelañan de Sare. Épico. Así que, Carulín, la solución, un litro en mañana de machuete y ayer.
4: ¡Ya! ¡Ukela Carulín!
1: ¡Ancha guapio, moeto, pata, se papá! Sí, ancha guau, en la igudo ya de tu chile. Yo, pega tu sube caña, pega un monguelata, sube, te va a hacer olvidar lo que tenés en tu ojo, eso. ¡Qué loco ya! Se va a hacer de la se poja porada. ¡Qué malo! O sea, andan de cura y va que...

0: Jorge Ratoski. Espectacular, su papá. ¿Qué es lo que pasa en la frontera? Ahí por Ceuta. Llegada masiva de migrantes, será marroquíes, ¿verdad? ¿Por qué será que están así alejándose de Marruecos? Elo y Coagina, su papá. Más de 1.500 a 2.000 inmigrantes en Ugaba. Algunos que pasaron nadando. Buscaron la manera para llegar hasta España. Zona de Ceuta. Esa se llama Sectaina. ¿Qué es lo que sucede, su papá? Va Elo y tal lo que es Yepaudi para página. Heriberto, quiero escuchar la música Paz en la Cama. ¿Cómo estamos? 29, 30 grados ya la temperatura a esta hora, según nuestra amiga Graciela Ramírez. ¿Cómo estamos? Buen día. Paz en la Cama. Paz en la Cama. Quiero escuchar. Se puede, mi oís acá. Dale, no hay problema. Paz en la Cama. Voy a estar buscando también enseguida este tema de... A ver... Este éxito de... Leandro y Leonardo, ¿verdad? Paz en la Cama. No va a estar alegando en esa agenda.
1: Sí, pero ahí se dice así. Se lo voy a decir, no sé, se ve esa porquería. Sí, una cuchara de ajina, usted anda ahí, no la un litro. La con Carolín. ¿Cómo se prepara eso?
0: Chores ya. Ejecá la ruda, se me murió. Prepara un cuarto. Un cuarto, das ahí un litro. Una petaquita de un cuarto de caña Fortín, Tres Leones, etiqueta, o si no, caña blanca y tea. Ponele, por ejemplo, una rodaja. O sea que el limón tiene que ser un limón completo. Ready limón A. En Yamí, muy bien, chévere. Javi, ponele ruda. Ruda, por ejemplo, no sé cuántas hojas. 87, 8 hojas más allá. A peaje, ya tenía poja. Después la. Yo puse 7 tragos y ya está, ya. Ay, bebé, cochamos, me gusta la receta de las abuelas. Amigo, chamo, me voy a revelar, me chala. Hasta a esto, pico, llegamos, se va. Mi Carolina de prepago, ay, de desgraciado, ¿verdad? Sea rumo de allá, po. Es lo que sigue, tiene limón y tiene ruda. La amañacho, bañate, un puño lento de ruda, pues le hace caña a esta. La limón de Osea y canapamba, guave, o a ver, el limón japonés nunca.
2: No vaya a ser.
0: No hay caso, o sea, hago años de gente fuera. A la cuenta.
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0: Paz en la Cama, el título de la canción que estamos compartiendo, sí, señor.

0: mi amiga, mi esposa y mi amante. Música que estamos compartiendo junto a Lalo, Lalo, Lalo, Lalo, Lalo, Lalo. Se nos va el mes de julio, viernes 31. Hay muchas personas que van a estar cumpliendo años en este mes de agosto. Guájeme y te imagina. Hola, Agustín, buen día, su papá, buen día. ¿Cómo estamos?
1: Papá, directo, para postear. Yo y mi tema te contigo allí, o sea. Pues, era mensaje de ahora perdiendo a mi gente. Esta victoria atropellito mía, esa. Es pura competencia. Para la mensaje, pues.
0: Movio justo te ya despidiendo Julio de Manduán Roseiro, o sea,
1: esto sabe o le coge y nave gestando, no sabe cosas. Un país fácil tiene solución.
0: Vaya,
1: uno sube cualquier pete infante, bebé, hoy que baño, bebé, o sube y no hay co, o baño y después un bebé a o pa' que era ciudad y llegó a Rurriete.
0: Dios.
1: Bajo su caramelo, si no pan de baño, bebé. Como potín, pues imagina al otro día para ver así. Y llegó a Rurriete y digo, bebé.
0: Vea la simpatía, Dios. No va a imaginar, señorita. Cualquier caramelo, cualquier yetú, cualquier pancito, y ellos, que uso bebé, baño, ve. Pero tiene que ser cosa de comer. Ariana, mejor use algo, ve, baño, ve. Pea las soluciones, ya. A ver, otro médico tampoco hay, Agustín. Yegua Rubio es el papá de la yegua.
2: No vaya a ser.
0: No hay cuay, llegué más y va la yegua, ruina. El papá de la yegua, mi hija.
2: No vaya a ser.
0: Qué pucha sea. ¿A qué es yegua, ruina? Y más se coja. Vea que tú ñame en ese papá. Me mal pensaba, yo imagina. No puedo ver. ¿Dónde va? Es para la yegua, por allá. Y entonces,
1: estoy
0: de ver,
1: tipo,
0: ya
1: no, que
0: van a
1: galleta, pero.
0: Que haga efecto tiene que ser después y no, hey, hoy que baño ya listo, va.
3: Tu perfume me provoca.
0: Qué loco haya.
4: Ay, Dios mío, qué barbaridad. Ni
0: sin
4: mí,
0: no copé, me llamo
4: a las cosas.
0: Ande, cuida, sí, si lo evitas, remedio, poname, me tome de esa. No. Informa, güeya. Va, dejaba médico Miguel Martínez, no ya para ese amigo. A ver, ya, con la mesa ya la y cuchara, y iba a médico Troceito Rubia ya. A ver, ya aparece más médico Monchi, médico Agustín ahí ya. No, falta médico Miguelito, a médico Troceito.
2: No vaya a ser.
0: Médico gallego, ¿no? Ya. Gallego será ella. Médico Gina. Tu perfume me provoca. Saluditos y a la gente que está en la sintonía, la gente de Carnicería Campo 9, calidad y frescura garantizada, calle Martínez Maldonado 69, local 4, barrio La Chapa, todo tipo de carne y embutidos 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

yo. 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

0: Rey. Mami, o sea, este video es hígado, corazón, va. Él es gracias, va. Médico, otro, Seitor.
1: Buen día, mateco, mal aporte, tranquilo, paigo. Ah, no, mira la radio allí, yes, apuá allí y. Voy a apuá, caiguja. Ah, no, mira la radio, ando, mira la checa, peja. Vamos, mira la radio, se baja. Ah, no, llegué, ve. Día a día discutimos, y de noche nos amamos, vamos. O mi apea más lluvia por llegar a nice de cuál se más por la lluvia, pero. Oye, güey, yo manejo cuña acatado, baby, Umi, mena, doña Alma, ve, mi hija, que rehace. Mira, mía, yo oye, güey, de esa. Hacemos precio de esta emisión.
0: De, Troceidor. Mija, ego doña quebrantaila y mena, doña Alma, vieja, güey, ande, lleva, ya quebrantaila.
2: No vaya,
0: ni veo yerurea, cuevo no llegue a levantar la mena, no mueve vieja, cuevo. Ah, la que hay, llegó a levantar la mena, más era aquí, no ya.
2: No vaya,
0: si te vio médico, guirama, eso, No, ya, él me va a llevar la pea de ella, pea la de teche, pues ya, no puedo verme, ya, ya, la legal, ya, si existe, está la gente lo perdida.

0: Bueno, la música fuiste tú, de los continuados. Éxito que estamos compartiendo en esta jornada día viernes. 52 de las 12, gracias a la gente de Bar Inter París Paraguay, que te aguarda frente a Vialia preparando exquisiteces para el señor almuerzo, merienda y cena. 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Bueno, estamos a 55, ya de la hora 12, 12 más 55.
1: No sé, ¿y tú cómo? Yo voy a poner la niña armada, una niña armada, y yo estoy cojado interesado, chupemba.
0: ¡Ah, verdad! ¡Ah, verdad! ¡En nuevo aceitor! ¡Pipi más ainde! ¿Vos sabés que los marroquíes reciben mucha ayuda acá en España? Por eso es lo que están migrando ahí. No, pero está difícil la situación en Marruecos por la pinta, o sea. Sí, doy cuasi, me ve en Marruecos y quizá. O un paite de España, ve. Bueno, nos vamos, señores. Gracias por esa sintonía, gracias por esa preferencia. Dios mediante, estamos de vuelta el lunes con más otra entrega aquí, desde la hora 10 hasta la hora 13 por Radio Interactivo. Mañana estamos desde las 12 hasta la hora 14 por la Popu Radio Madrid. También transmitimos aquí por Radio Interactivo. Nos vamos, señores. Feliz resto de jornada. Mañana a tomar carulí. Nos vamos. Chao, chao.

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Muchas gracias por la sintonía, señoras y señores. Estamos a un vivo con tanta gente bonita que nos escucha a través de Radioactiva Online. A full Radioactiva, ¿eh?

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Nosotros con muchas ganas y con mucha música. También estamos con la gente de Radio Tabaí, con el amigo Neri ahí 90.5 en el departamento de San Pedro en Paraguay. Le ponemos música, le ponemos ritmo.

0: gente conectada hoy veo, Qué locura, muchas gracias por estar ahí,
1: Fernando Tazú, evolucionando la radio.

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Carlito, mi hermano, ¿qué es lo que está haciendo radio, mi hermano? Espectacular. Oye, quiero que me dé una chica paraguaya que sepa bailar bachata, pero que no sea tan tóxica. No me gusta la toxicidad. Yo me la voy a montar en mi coche, en mi guagua, y nos vamos a bailar bachatica y tomamos por ahí mucho Brugal. Gustavito, mi hermano, mucha fuerza. Dale ñeque a eso.

el show de la EFI. Saluditos, saluditos. Feliz viernes para todas las chicas. Yo quisiera hacer una pregunta, Gustavito. A ver, ¿quién se va conmigo en el autobús? ¿Quién de las solteritas se va conmigo en el autobús en el próximo tour en Benidorm? Es la pregunta que le hace el más travieso Alison Martínez.

Oye, mala, por de felicitaciones, o sea, fue un éxito lo de la playa Yejó, será. Gran puta, más allá de 90 años acá en la CU, será. Después para llegar a otro resultado, o sea. Pertenece socio y parrilla entero, un peñamí, será, ojo, a mala de playa, a veces ahí está, y este es el Gustavo Dios, un peñal ahí, parrilla, o sea. No sé si ya habrá retirado, o sea.

Picasco, buen día, más el aporte de el ecopata acosado. Ya te dice Olga, el eco está acosado, y nadie. En vez de gustaba toda una cosa, y me oye, está de acuerdo, mi cuñaco ya se fue botija, Juan, para que no andaba muerte, se usó.

0: quiero hacer.
1: Y a tú, ya que vende de guina, se haga, no se haga, y a tú, ya que vende de guina, a ver quién hibria.

0: excelente tarde este viernes por ahí te hace a puertas del fin de semana. Y para iniciar tu mes, Gustavito, ya entró tu nómina, Gustavo. Ya usted la picaña, yepa. Che, Gustavito, yo también quiero hacerte una pregunta. ¿Existen todavía personas que se creen la última Coca-Cola del desierto? Mamá querida, a por el viernes.
1: A por el viernes, señoras y señores. Ya estamos en vivo y en directo desde Madrid, España, capital para todo el mundo. Muy, pero muy buenas tardes, chauchesco, al mes de julio. Ojo más julio, sí señor. Estamos a contados minutos de uno, al menos para mí, uno de los meses más importantes, ¿eh? Mes de agosto, en donde estoy cumpliendo un añito más de vida, sí señor, Para toda la colectividad paraguaya que ya está en plena sintonía, buenas tardes. Para todos los latinos que estamos aquí en cualquier parte del mundo, bienvenidos sean. Paraguay, tierra del encanto. Con mucho respeto, cariño y admiración, también estamos saludando a los

0: Caco.
1: Oh, ya vendé que se mando, ya vendé que ya caruan, ya caruan, en las andes 3:30, 35, y más nada.
2: Ya.
1: Y bueno, en las andes se mando, ya vendé que se mando.
2: Ya ven.
1: Ya, pa, Juan, todo vacación y un día, pa.
2: Ya vendé, güina, loco, tranquilo nomás.
3: Qué bárbaro.
2: Música de entrada, señoras y señores. Desde Villarrica, Paraguay, las tres chicas superpoderosas con el tema denominado Polka, la solución. Acordate que estamos en vivo y en directo con todo el equipo de la 90.5 Radio Tabay. Bate copa, Neris, hermano, ¿cómo estamos? ¡Feliz día! A los amigos que se encuentran por la zona de 25 de diciembre, zona de San Pedro del Paraguay, Radio Tabay en vivo.

0: demasiado bien. Bienvenidos todos a un programa más del Show de la ESPE.
1: El Show de la ESPE.
2: Si ya le tomaste el hilo a toda esta...
0: Acá ya estamos.
2: Prepárate ya, amigo.
0: Acá ya estoy.
2: La depresión.
0: Acá ya estamos.

9. Te saludo yo, Gustavo Casco, agente oficial de TM Viajes. Gustavito Casco, relaciones públicas de los grandes eventos. Hoy por hoy, tu RRPP. Sí, sí, sí, sí, señor. Estamos en vivo, ¿eh? Desde el noveno departamento de Paraguarí.

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0: 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Buenas tardes para cada uno de ustedes. Veo muy poca gente en línea el día de hoy, ¿eh? ¿Cómo se nota que ya empezaron las vacaciones, eh? Saludos cordiales para todos los camareros, repartidores, mensajeras, mensajeros. A vos, mi amigo, chofer, conductor, que está sintonizando por carretera la 87.9. Muchas gracias, eh. A todos los taxistas, buenas tardes. Al amigo Neine Di Natale. A Carlitos Ginde, ¿qué tal, hermano? ¿Cómo estamos? ¿Hay peluqueras al aire, sí o no, eh? Veo muy poca gente hoy, ¿eh?
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0: Para todas las peluqueras, peluqueros, cocineras, coniceros, mudanceros, pintores, albañiles, a vos, mi amiga interna, cada vez falta menos, ¿eh? A las internas que mañana, a partir del mediodía, ya están prácticamente en horario de descanso, ¿eh? A puerta de fin de semana. ¿Hay internas al aire, sí o no, eh? Le damos ritmo a esta tarde maravillosa el día de hoy con muy pocos oyentes, eh. De Yuna, ave loco. Oigo, pejo, pa. 660-229-408, eh. Esos son los vínculos del WhatsAppero de la 87.9 Espir Radio. Estamos en vivo, eh. ¿Qué tal, Alessandra? ¿Cómo estamos? Buenas.

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1: Veo muy poca gente, loco, ¿eh? Ahí hola, copa. ¿Están del otro lado, sí o no, eh?
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2: Rogendú, se avena, Gustavo. En plena sintonía, a ver.
1: Carlitos Cabaña, buenas tardes, hermanito querido. Oí la mitad, ¿eh? La amiga Lorena, a la amiga Alessandra, a la amiga Gabriela Graciela,
3: los hermanos,
1: al amigo Víctor, buenas tardes, ¿eh?
3: Y Víctor Alonso.
1: Coelito Acuña, Nelly de Ascurra. Hola, Pepe. A ver, hay gente al aire, ¿no?
3: Y Susi.
1: La mayoría se nota que ya está de vacaciones en la playita, ¿eh?
3: Y Carlitos.
1: Bueno, los mimos. Y de igual manera haremos radio, ¿eh? Hoy tenemos una maratón, hoy tenemos ayuda. Todo por la abuelita. Alega abuela, ¿eh?

0: Piros en Dula legalmente y nada, porque el viaje de Paisese han dicho que de veces.
1: ¿Va Ereo? ¿Va el Aigua?
0: Va, de Catudo y Mao y Male, que ya venían con Yaruco, van a hacer.
1: Pero, ¿va el Aigua, vio? ¿Va el Aigua?
0: 40 grados, Gustavo, o sea, va a tener que calcular. Anda a hacer el acondicionado, ya ves.
1: Mai con de yao, socio. Mai con de yao. Va, eres, vio, ¿por qué? ¿Cuándo? ¿A qué hora? Ya, dula chisme, va, lo igual. 12-8, 12-8, Muy buenas tardes también al equipo de trabajo de Carmencita Bar Restaurante. 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Don Pedro, buenas tardes.
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1: Señora Dominga Torres, Osvaldito. ¿Estará el equipo de cocina escuchando la ESPI?
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1: 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Pará. La princesita sueña. Sueña, mi amor.

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0: está linda, legal.
1: Este.
0: Y gachuza, y te he ido a la de música, le cayó. Juan de Utah, yo te fue, yo voy a petecar de suela, legal. De ñandú, tiene ganchadito de los mierdos.
1: Muy bien.
0: Ya, yo, legal.
1: Y ya, loco, claro que sí.
0: Toda esa cubañera activa. Saludos.
1: Fidelino, buenas tardes, ¿eh?

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0: Hola, hola, ¿qué tal, Gustavito? Feliz viernes de soltero para vos. No hay contigo soltero ni allá.
1: Soltero, soltero, claro que sí. Viernes soltero.

0: feliz resto de jornada y un buen fin de semana para ti. Besitos.
1: Muy buenas tardes también a la amiga Eli Baez. ¿Qué tal, Eli? ¿Cómo estamos? Buenas tardes, ¿eh? Eli, que acaba de venir junto a mí el día de hoy en la radio, ¿eh? Acaba de traer para sorteo, regalazo que vamos a tener hoy, ¿eh? Una botella de whisky con una Coca-Cola grande. Aparte de todo eso, ya tiene su plaza asegurada. 7 entradas, 7 tickets, 7 personas que van a estar saliendo desde

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0: 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Rubencito, buenas tardes. Propietario y dueño, ¿eh? Rubén, mañana me voy a visitar, ¿eh? Mañana voy a estar de gira. 1 de agosto. Carulín, ahora loco, ¿eh?
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2: No, va, ella ya homo. Ay, ni mal educado, amigo. Ni mal educado, onda ya. Ella no pesa, pesa onda ya, ya poña. Ojalá donde la tucumbo. A ver, Murcia, pero este te la tucumbo, y le acá. Yupina Limo, mata de madre.
0: Él es igual, loco, ¿eh? Malo y ya, papá. Él es ya, objetivo, ¿eh?
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0: Atención, emprendedora. Atención, emprendedor. A ver, ¿quién quiere ganar plata, eh? ¿Quién quiere ganar dinero, eh? Te traigo esta buenísima propuesta. Te traigo esta buenísima.

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0: Eli se merece 3 ura, Eli puede llevar para sorteo. Hit, ura, Eli. Ura, Eli. Acá estoy de la taza porque se tuya y yo.
1: Hola, Lulu.
0: Me gusta. Déjame poder prenderle ahí a mi amigo Andy Duarte.
1: Va, él oigo.
0: No fue así, Hanan, de ya. Hoy de tuya. Intendente Pombo Yaru. Se han de la catima de Nemo Yaru. Así es que. Chitón de hueve, chitón de hueve.
1: Va, es la chimena, va, es la mía, Le damos ritmo esta tarde. No, pará. Y qué buena canción, mi amigo. ¿Cómo lo hiciste tú? De Super Lamas. Nos vamos a la playa. Mujeres en bikini. ¿Preparaste ya tu bikini, mi amiga Vero? La cervecita bien fría. El último tour. El último chapuzón. Y por supuesto, claro que sí, un año de vida de aquí, de un servidor de todos ustedes. Me encanta cumplir años, Lo vamos a estar festejando a lo grande en lo que va a ser el último chapuzón del verano. Mañana hablando de eso. Escucha esto, Mañana hablando de eso, estoy haciendo compras, Agua gratis para todos.
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1: Botellitas de chupito. Y aparte de todo eso, la cervecita bien fría. Invito yo la primera ronda. Invito la segunda y la tercera también. ¿Por qué no, Fiesta, farra y forro. Ya direcciona lo que va a ser. A ver, ¿cuántas horas de viaje son? 6, 7, 8. Fiesta, farra y forro, señoras y señores. Y claro que sí. Un añito de vida. Mamá querida, Mañana estoy de compra,
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1: La gente que va de playa. La gente que va de viaje, especialmente conmigo, tiene que pasar de la mejor manera, Gente triste, gente aburrida, abstenerse. Platillos, bombo, bocina, pito, todo preparado.

0: Gustavito, uy, 1 de agosto, ya usted la Carolín, ya usted la Carolín.
1: Sí, señor, vea si Ocina, vea Yaguana en ayuna ya. Yeah. Antes de desayunar hay que tomar Carolina ya. Yeah. ¿Qué dice la audiencia? ¿Qué dice el público?
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1: Me acuerdo yo el año pasado preparé acá por la radio y mucha gente vino a visitarme y a tomar de paso, ¿eh? Quiero saber qué tal le ha ido en todo ese año, ¿eh? Oye, poponá para la Carulín, sí o no, ¿eh?
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1: Mañana quería preparar otra vez, pero lastimosamente no voy a estar en radio, ¿eh? Bueno, sábado, sí, señores.

0: Buenas tardes, Gustavito. Yo todavía no, dice. Embala todavía no. ¿Qué tal, Alessandra? ¿Cómo estamos? Buenas tardes, ¿eh?
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0: Hola, hola, Gustavito. Gracias por estar ahí todas las tardes contigo. Las tardes son más llevaderas. Yo por lo menos me divierto mucho con la dinámica. Buen fin de Gustavito, nunca cambies tu forma de ser, dice. Más bandera. Graciela Benítez. ¿Qué tal, Graciela? ¿Cómo estamos? Epicuña cambiada.
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0: Celina Abogado, buenas tardes, en vivo.

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0: Hola, hola, Gustavito. Te cuento y te comento que Osvaldito se va a Asturias. Y ya, mira un poco, deja Madrid, vio. O ella está Madrid, vio.
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0: Estamos en la chismoso. A ver, loco, Muy bien, me gusta esto, Estamos levantando audiencia, Pana, a ver, loco,

0: 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Che passò? Che ha passato?
1: Io la qua, Mari non cavemo, i tuotela e audio a eso, ya no es marito presentarla y en el programa eso, y poco te dimos y audio a eso, a usted a mané, voy a rula y cuando una vez y más esto,
0: ay, pues, no,
1: pero le digo, a ver, está bueno, veo otro a tu, va, es la opinión, estoy cuadra ahí, va, ve.
0: ¿Qué va? Mari, ¿qué mala problema, yo le gala? 12-8, ella va a ver, yo a ver, te gustaba ya otra vez. Yo te gustaba ya otra vez, loco.
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0: Anita Vareiro. Hola, hola, Gustavito. Mañana sí o sí, Carrulín, dice. Vea. Carrulín, la te imaginas, loco. Caña, ruda y limón. Ay. Carrulín, che boludo, ya gusta. A Yobama la Blue Label. Sí, señor, un Eliezer. Blue Label. Ruda, peje, pues voy a viajar a Yobama, sí. Carrulín, che boludo, sí.

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0: Dulcemente Enamorada, mi amor. Estamos escuchando en vivo y en directo a todo el equipo de Los Mier. Fidelino, mate copa, pH, hermano, Pedido musical del amigo Fidelino. 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En instante hablamos con ella, Hoy todos con la abuela, sí, señor,
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0: 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Todo lo que vos quieras, De camino, dice la amiga Nelly de Ascurra, En Yuque, Nelly, Yuque. Hola, Gustavo, ¿todavía tenés plaza para...

0: Estado. Yo creo, en contados minutos te digo, en contados minutos te digo, mi amiga, teóricamente por palabra en Maitema, loco. ¿Pero no pagáis, güey? Guay, teóricamente por palabra ya está totalmente lleno. De eso vamos a hablar después del sorteo, Hola, hola, Gustavo. Tres mayores y un menor. Dice, pa' Eva, coja. Pa' Eva, la tres mayores y un menor. ¿Qué tal, Silvio? ¿Cómo estamos? Buenas tardes, Hola, hola, Gustavo. Dice la amiga Delfina Santa Cruz. Yo he visto crigo, Y para mí, dice, ¿para qué para esto, Para la playa, pa. Para la playa, vio. Dime que no te vas a ir. Yo te necesito,
1: 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Upea.

0: Diego, sí, sí, para la playa. Delfina, escribime después de la radio, ¿eh? Escribime después de la radio que ya estamos haciendo conteo oficial de lo que va a ser esto, ¿eh? Arrancó el conteo oficial. Primer autobús totalmente lleno, casi, casi, casi.
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0: No, la por palabra ya en Maitema. Si es por palabra, llevamos 5 autobuses de vuelta a la playa. Pero, lastimosamente, por palabra. Por palabra ando y cojina, no vale, no sirve. Ese que se apuntó hace una semana atrás, ese que se apuntó hace un mes, hace 15 días, no. La palabra no vale, loco, ¿eh? La palabra se la lleva al viento.
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0: Upey, faltando 2-3 días, no. O manoche en Baracaya, y naiga tu moja, ajá, no.
2: ¡Qué bárbaro!
0: ¿Te hago impona? Oye, caí en un babe, abuela. Algunos gatos dicen bu. Así mala dicen bu. Así tío y tía, no. Por palabra no vale, gente. Por palabra no vale.
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0: Dinero, transferencia, aviso, un clean, caja, efectivo, loco.
2: Qué bárbaro.
0: Silvio, totalmente guardado. No hay ningún problema, ya. ¿Cuál guardado? ¿Dónde hay? Totalmente guardado, ese papá. No hay ningún problema, ¿eh? Después de la radio estamos hablando, ¿te parece? Estamos ya haciendo el conteo oficial de todo esto, ¿eh? Bueno, quiero hablar hoy con la amiga Leticia Ortega.
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0: ¿Qué tal, Leticia? ¿Cómo estás, eh? Aniqueña Mondilla y Wina, ¿eh? A por requerir, Ina. ¿Qué tal, Leticia? ¿Cómo estás? A ver, ¿qué tal salimos?
3: Muy bien.
0: ¿Salimos bien?
3: Creo que sí.
0: ¿Hola, sí? Hola.
3: Hola.
0: Sí. Ay, sí. Salimos súper bien. No, no tengas miedo de apoyar el micrófono por la boca. No tengas miedo. ¿Qué tal, Leticia? ¿Cómo estás? ¿Bien?
3: Muy bien, sí, sí. Muy bien.
0: ¿Prometiste? ¿Cumpliste? Voy a venir. Pensé que no iba a venir.
3: No.
0: ¿Prometiste y cumpliste?
3: Sí. Lo prometido de deuda.
0: Muy bien, me gusta. Ahí está la amiga Leticia Ortega. Trajo todo lo que le pedí, ¿eh? Eso es lo que más me gusta. Trajo los tickets, borula bolígrafo, borula cuantía, trajo el potecito también para hacer el buriri guarará ñambo callata, porque tenemos que ñambo callata, la bolillero allá. Hoy tenemos sorteo, gente, ¿eh? Hoy tenemos sorteo. Que, antes de esto, bate, ¿cómo es mi abuela? ¿Cómo está abuelita, eh?
3: Muy bien.
0: ¿Cómo está la abuela?
3: ¿Ya recuperado? Sí, sí.
0: Está bien.
3: Sí.
0: Tengo entendido, vamos a recalcar otra vez esto a los oyentes que están del otro lado. ¿Qué le pasó a la abuela? ¿Qué le pasó a la abuela, eh? Tengo entendido que le han cortado las piernas, ¿verdad? Las dos piernas ya está totalmente perdida.
3: No, uno. ¿Eh? Izquierda.
0: Ah, una pierna izquierda. ¿Antes de la rodilla o después de la rodilla?
3: Después de la rodilla.
0: O sea que de la rodilla para arriba.
3: Sí, sí.
0: Es mucho eso, ¿eh?
3: Sí.
0: Es mucho eso. ¿Qué le pasó a la abuela, eh? Vamos a poder escuchar.
3: No hay azúcar.
0: ¿Problema de azúcar?
3: Problema de azúcar, sí.
0: ¿Cuántos años tiene la abuela?
3: Van a cumplir más 74. Es el 26, yo cumplí 74.
0: Ah, mira, un poco hace poquito, ¿eh?
3: Sí.
0: El 26, hace días, ¿eh?
3: Sí.
0: Hace poquitos días, 74 años.
3: Sí, sí.
0: ¿Dónde está la abuela?
3: Está...
0: ¿De qué Irubuqua. Valle ella?
3: Irubuqua.
0: Sí. De Irubuqua. ¿Vos sos de Irubuqua entonces?
3: Sí.
0: Ah, mira un poco. Andaremos, más, pero ¿cuánto tiempo que está acá?
3: 7 años.
0: Me estaba comentando Leticia que son muchos hermanos ustedes allá.
3: Bueno, 6.
0: Son 6 hermanos. Y que ella es la que está acá del otro lado, desde la distancia, ayudando y tratando de sobrellevar gastos.
3: Sí, sí.
0: Y la vida es difícil tanto aquí, tanto como en Paraguay también, y más todavía allá, ¿eh?
3: Claro.
0: Más todavía allá, ha estado en la gasto. Entonces ella se acercó, quiso recurrir a nosotros, y hoy, después de tiempo, ¿verdad? Ya estamos haciendo esto que habíamos prometido allá. Digo cuestión de tiempo porque ya era algo que debíamos hacer y como yo andaba con muchas cosas, no se pudo, ¿no? No se pudo. Ya pasó el cumpleaños de la abuela también. Estaría bueno que le hagamos esta ayudita antes del cumpleaños, pero por falta de tiempo no pudimos, gente. Pero van a seguir oyapota. Hoy sí vamos a hacer, ¿eh?
3: Nunca es tarde.
0: Ñambogata abuela con Oñe Pinune hoy agosto, ¿eh? Dinero recaudado, dinero que enviamos mañana. Mañana 1 de agosto estamos enviando la platita a Paraguay, ¿eh? Vamos a contar con premios, premios que fueron donados, ¿verdad? Dos cajas de cerveza. Dos cajas de cerveza a elegir. Que haya sorteada por separado, si no, caupeleleta y guay. Primero uno y después otro. Aparte de eso, una picada y un cubo de cerveza en Carmencita Bar. Ese sí podemos dar juntos. La picada y el cubo. Un kit de tereré, termo de tereré, allá un kit. Y aparte de eso también, esto es gentileza de la amiga Eli Baez. Este tenés que anotarme también acá. Gentileza de la amiga Eli Baez, que se comprometió a traer un pack de whisky. Un pack de whisky que ya tengo yo aquí en radio. Una botella de whisky y una Coca-Cola grande. Boicota la Whiskola Yeú. Y aparte de todo eso, te cuento que Gustavo Vera, un oyente de la radio, conmigo prometimos y vamos a regalar también un kit de asado. Un kit de asado, ¿sí? Ya le coma la cerveza, ya le coma la whisky, la picada, anda Yareco y el asado. Nosotros vamos a regalar un kit de asado, ¿eh? Hoy premiazo aquí por la ESPI. Hoy todo con la abuela, ¿eh? Vamos a hacer de la siguiente manera. Número para Visum. Vamos a hacerlo a través de vía Visum. Vamos a dejar en Elida. Vamos a apuntar nombre y apellido. ¿Cuánto me dijiste que vamos a colocar? ¿A cuánto está vendiendo? Ya veo que ya tenés boletitas vendidas, ¿eh? Ya hay unas cuantas boletas vendidas. ¿A cuánto vamos a colocar esto?
3: Yo estoy, o sea, que vendiendo que a 10 euros.
0: ¿A 10 euros? Bueno, está bien, le vendemos a 10 euritos. A 10 euritos, todo por igual. De ley pareja nadie se queja, así tampoco se queja la gente que ya pagó, claro, la gente anticipada. Sí, sí. A 10 euritos está bien, ¿eh? Totalmente libre, gente, ¿eh? Totalmente libre. No estás obligado a ayudar. Sabe, Manelia, ¿eh? Ahí está, equipo completo, sí, señor. Bueno, y Manelia, algún helado por kilo, más de postre, cucurucho, me ha lachado usted ahí nada. Merienda. Ahí está la amiga Nélida. ¿Qué tal, mi amiga? Más el aporte, sentite cómoda. Pasale esa silla, pasale esa otra silla acá al lado, ¿eh? Vamos a probar todos los micrófonos a ver qué tal, que funcionen. Hola, hola, Gustavito. Ahí todavía número para el sorteo. Tenemos todavía, Delfina, tenemos todavía. Acá te paso, ¿eh? Hay que mandarme, a ver un poco. Hay que mandarme. Váyate a pegar. Ah, mira, vos, dos tickets ya de entrada hoy la amiga Nelly de Curra, vea, con la plata. Ah, claro, es cotante hoy, es 30-31, le cae. Todo el mundo tiene plata hoy, loco, pasar 20 buracos, dos numeritos para Nelly. Arrancó esto. A ver, pasale este micrófono a Nelly, ¿ya? Y el otro, vamos a apoyar para vos, ¿eh? Ya probado hoy con papa, ¿eh? Apoyarse, eso, ahí está. A ver, qué tal salimos. A ver, hola, sí. A ver.
3: Hola.
0: ¿Otra vez?
3: Hola.
0: ¿Otra?
3: Hola.
0: Ahí está, sí, hoy cora. A ver, probamos ese.
3: Hola, Gustavito.
0: Ahí está, oigo, muy bien. Oigo, baitela, naña de matraca. Quiere decir que trabajó bien y va a justificar su sueldo la gente de producción este fin de semana. Oigo, tal allí cobrado a su, oigo, paite la cara, chacuera.
3: Hola, de nómina, Noikei.
0: ¿Noikei la nómina? No, tranquila nomás, el 31 vamos, mañana uno, Mañana Carolina, ahora, Tienen que preparar, tienen que tomar Carolina, Les recomiendo a todos, ¿para qué se toma eso, Nelia, Para espantar.
3: Para ahuyentar el teracu.
0: Ahí está, Ya, bueno, vea, legal. Por más que tome, no tome alcohol, dele un traguito,
3: Una vez al año. Un buen trago.
0: Una vez al año
3: no hace.
0: Este pio es solo daño. Un trago, dos tragos, siete tragos.
3: Siete tragos
0: hay que tomar. ¿En ayuna o
3: en ayunas,
0: o después del desayuno?
3: En ayuna.
0: ¿No?
3: Sí, señor.
0: Muy bien. Un número, dice el amigo Julio Retro. Perfecto, Julio, acá está. Numerito para Visum. Me tienen que mandar el comprobante. Me tienen que mandar el comprobante del Visum y ya anotamos, como siempre hacemos. A ver, audio al aire.
4: Buenas tardes, Gustavito. Así vamos a ver, 41 de julio será. Hipocú. Ustedes ya cobraron. No tienen un dinero para prestarme.
0: Verde. Michael, ¿cómo está 100 euros? Nelly Amarilla, la cobradora es copa y Nelly. Acaba de adquirir dos tiquecitos la amiga Nélida. Nélida, decime los premios. A este hay que colocarle un kit. No es un kit, un combo de whisky. Anotamos ahí un whisky. Un whisky y una Coca-Cola, Eso falta apuntar ahí, Silvio, perfecto, ya está guardado la plaza para la playa. Contá con eso, che, papá, ¿eh? No hay ningún problema, che, hermanito, ¿eh?

0: Feliz viernes, recontenta por mi premio de ayer. Compartí por favor el número cuando tengas para la ayuda. Dori Arecoma, Arecoma, Ya tengo, te digo el número de contacto, Número de contacto, voy a decir el número, Atención, gente. 6603-244576. Ese es el número de contacto, 603-244576. Elia, decime los premios,
1: Para que la cerveza. Tenemos dos cajas de cerveza.
0: Sí.
1: Luego, o sea, como tercer premio iría una picada más un cubo de cerveza.
0: Sí.
1: Luego un kit de tereré.
0: Sí.
1: Un kit de asado y el whisky más la Coca-Cola.
0: Muy bien. Ahí está, esos son los premios. Ese dos cajas de cerveza vamos a hacer por separado.
1: Por separado, sí. Y recuerdo de que una de las cajas de cerveza, yo voy a poner un paquete de choricito variado para que la acompañe. Fue el compromiso.
0: Ore, con la plata, que tiene dinero, hace lo que quiere, loco. Bueno, arrancamos con esto. El número para Bizun 603-244576. Totalmente activado el número para Bizun,
2: Mi pequeña nación.
0: No estás obligada, mi amiga, No estás obligado, hermano, Pero acordate que vas a estar ayudando a una persona que súper mega necesita. ¿A nombre de quién está el Bizun? Dice, a nombre de Leticia Ortiz.
1: Leticia Ortiz. Ortega.
0: Leticia Ortega. A nombre de Leticia Ortega. A mí, por ejemplo, me encanta ayudar. O sea, a mí me gusta mucho ayudar de la forma que sea, porque vos sabés que feliz y contento me voy a mi casa.
1: Voy a ser breve y corta.
0: Decime.
1: Vos sabés que hoy justamente está de cumpleaños el tío Nacho, el finado. Él antes fue una de las primeras personas que hacía las actividades para ayuda solidaria. Nos juntábamos en el parque, whisky, bellú con cocido. O sea, si es que está del otro lado escuchando Carlos Cabañas, que creo que te envió un audio,
0: acá está Carlito.
1: Él puede corroborar y puede decir cómo tío Nacho gritaba ahí, yo guaque. O sea, tío Nacho era impresionante.
0: Algo cierto, Binari, el cito Cabaña. Algo cierto, Villapuina.
1: Carlos Cabaña.
0: Carlito Cabaña. A mí me dijeron que era un muy buen señor. Yo no tuve la suerte, no tuve la dicha de conocerlo, pero dice que era un muy buen señor. Dice que ayudó bastante gente ya,
1: Fue uno de los primeros que llegó a España y él tenía, o sea, le conocíamos como el señor que tenía una casa grande y le solían recibir a las personas que no tenían dónde quedarse. Creo que una de esas personas es Normita Gamarra, tu ex compañera del Caimán.
0: De acuerdo.
1: Así
0: un saludo para Normita también.
1: El tío Nacho era único, la verdad.
0: No me deja el Bizun a este número, dice. ¿Será cierto? A ver, ¿tenemos el Bizun habilitado, sí o no, ¿Dónde está? ¿Dónde está? A ver, vamos a corroborar esto,
1: Si es que ya superó el límite en el día.
0: 603-244576.
3: Me llegó uno, no sé de quién.
0: ¿Te ha llegado uno?
3: Sí.
4: ¿Qué me dijiste?
0: ¿Te ha llegado uno? Vamos a corroborar eso, por favor, vamos a llamar la Bizun. Sí. Sí, se fue, llegó uno. Terminación 04, sí, hoy que la Bizun. Hoy que la Bizun.
3: Uno que Doralice.
0: Y
3: otro es Julio Antonio.
0: Dos Bizun allá. Dos Bizun llegó entonces. Tres Bizun.
3: Sí.
0: Está llegando, está llegando, o sea que hoy espérame un ratito, vamos a hacerlo de buena manera. Delfina, está llegando el Bizun, De la problema en donde decirle al jefe que te ingrese ya la nómina, sí. Hoy que el aviso, me están llegando los comprobantes. Bueno, vamos a apuntar. Terminación 04. Dame nombre y apellido, por favor. Nombre y apellido. Terminación 304, Para apuntar para el sorteo, Entró un 10 eurito,
5: Los muchachos preguntaban.
0: Terminación 304, por favor. Vamos por parte, Nombre y apellido. Terminación 304. Nombre y apellido, por favor.
5: ¿Dónde estás? ¿Dónde estás? ¿Dónde estás, Manuel?
0: Hugo Ever.
5: ¿Dónde estás?
0: Hugo Ever, 10 euritos, un numerito para Hugo, vea, Aina. Por 10 euritos hoy podés comer un asacho, loco, Por 10 euritos. Hola, hola, Gustavo, sí funciona, dice. Sí, funciona, funciona, está llegando el bison.
4: ¿Por qué me hicieron todo ahí? Me sacaron mi ropa, quedé en calzoncillo en la ruta ahí.
0: Hola, hola, ¿quién es la titular? Me sale Nidia Gus, está como Nidia.
3: ¿Nidia?
0: Está como Nidia el bison.
3: No, está como Leticia Ortega.
0: Está como Leticia Ortega, ¿me confundí? No, Gus, te dejo el número.
1: Sí, viene el número.
0: Te dejo el número, acá está. Vuelvo a repetir el número, 603-24-45-76.
3: Sí.
0: Ahí está, está perfecto, corroborado. Está perfecto, ese es el número, ¿eh? Ahí te dejo, Ausi, ese es el número, ¿eh?
6: La chica brasileña.
0: Terminación 304, déjame nombre y apellido, ¿eh? No sé si sos hombre, mujer.
7: Bueno, sígueme, sígueme, sígueme, sígueme.
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0: La amiga Dori también dice Brito. Apuntado, apuntado. Ahí está la producción apuntando todo,
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0: 10 euritos, 10 euritos. Por 10 euritos hoy un kit asado. Una botella de whisky de Starbucks, de loco, Buenas tardes, dice la amiga Mirta. Envíame el número para el Bison. Ala, ya no sea. Bison, Bison, Bison, Bison. Ahí está, 10 euritos. De parte de la amiga Mirta que está en Murcia, desde Murcia. La gente de Murcia también que siempre está ayudando, Gracias por el apoyo. Vamos por parte. Terminación 304. Ayer reportaje, socio. Socio o socia. Hola, hola, me deja el número para el bis, un corazón. Dice, ala, ya no sé, así. Si me tratás así, ¿cómo no te voy a dejar? 603-24-45-76. Ahí está, está todo bien, está todo correcto, Este 304 no me deja nombre y apellido, 304, el reportaje, terminación 304.
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0: Hola, hola, Gustavito, número para Bison, porfa. Acá está, mi amiga Carolina. 603-24-45-76. Hoy todo con la abuela. Hoy está abuelita. ¿Cómo se llama la abuela, Leticia?
3: María Liduvina.
0: María Liduvina. Hoy todo con ña María. Sí, señor. Ña María. Muy bien, muy bien. A ver qué dice Pipi.
9: Gustaviño,
0: dime.
9: Pasa el de dominicano, porfa, que queremos escuchar. Llegó la media y le quiero hacer escuchar. ¿Vale?
0: No, Pipi, ya pongo ayuda en dinero, transferencia, aviso. Dominicano, me ando a aportar y más, bebé.
1: El amigo Luigi, 10 euritos.
0: ¡Uy, está Luigi! ¡Se cayó! ¡Ay, na! Me falta un nombre, ya. Este es 304, hoy un mongué la plata o cañé. Ale 304, ya, ñe. Nombre y apellido, porfa.
10: Nena,

0: Julio Retro. Julio Retro.
1: Maldito, qué suerte, qué bueno que está ahí para ayudar a esta señora y todas tus compañeras de asistente a cuela, ¿no? Ni Coca-Cola no lo vio ni esa. Que pucha uña para ir radio. Y nada, Gustavo, mucho éxito y ya está la ayudita. Y bueno, perdona por ser tan poco. Y tenía razón Nélida, tío Nacho era su forma de ser, no era único, era diferente. Y da la casualidad que cuando él falleció, batió récord en recaudación. Batió récord en recaudación él, y seguramente por haber ayudado tanto también. Así que bueno, que descanse en paz y allá nos vemos, tío Nacho.
0: Qué bonito, ¿eh? Toda la fuerza del mundo para el tío Nacho de allá arriba, ¿eh?
2: Un saludo.
0: Ya está, Julio.
2: Un saludo ahí para la viuda de tío Nacho, la tía Irma y la hermosa princesa Luján, que están en plena sintonía de la programación.
0: Oiga, tía Irma, ya. ¿Está ya Julio?
2: Sí.
0: Muy bien, apuntado.
2: Y Luigi González también.
0: Muy bien, apuntado, Luigi. Muchas gracias, papacho. Siguiente comprobante, Gabriela González. Oiga, Gabriela, muy bien, confirmado. Diebrito, diebrito, ¿eh? Ya me voy a mi abuela este fin de semana, con 1 de agosto. Doña Puro Ponaco agosto, Hoy está abuelita, ya, contigo. Hola, hola, Gustavo. Un numerito por la abuela. Ahí está la amiga Noelia. La amiga Noelia Cáceres. Hoy está Noelia. Noelia es socia, Muchas gracias, mi amiga Noelia. Siempre ayudando también Noelia, ya, Ah, mira un poco. Apareció la chica del beso, Noelia Cáceres, ¿ya está Noelia?
2: Sí.
0: La chica del beso, Patricia, la amiga Patricia.
2: Mira.
0: Patricia Espínola. Otro numerito para ella, un numerito para Patricia. Muchas gracias, Patricia, muy amable. Siguiente numerito, Carol Fariña. Un número para Carol Fariña, Oita Carol,
3: Quiero estar contigo.
0: Otro numerito desde Murcia.

0: granito de arena, dice. De parte de Ausi Pereira. Joita, Ausi. Me gusta, Ausi Pereira. Dale que producción, dale que producción. Mañana, ella, mañana que producción ya. Hola, hola, Gustavo Lali Romero soy. Ahí va mi aporte para un numerito, dice. Hoy está Lali, ¿eh? A ver si gana hoy algo Lali. Nunca ganó nada Lali. A ver si hoy gana algo, ¿eh?
1: Lali Romero.
0: Lali Romero, ahí está. La amiga Lali.

0: ver si gana hoy algo la Alicia.
1: La TikToker.
0: ¿Cuál es TikToker? Oh, wow.
1: La pelirroja de labios carnosos.
0: Ahí está.

0: Hola, hola, Gustavito. Buenas tardes. ¿Me puedes enviar, por favor, el número de teléfono? Es que no puedo apuntar porque estoy en el trabajo. No hay ningún problema, ¿eh? Mi amiga Carmen, acá te dejo, ¿eh? 603-244576. Hoy por mí y mañana por ti, sí, señor. Estamos en vivo, ¿eh? 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
0: 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Rubencito Chaparro, buenas tardes. Hoy todo con la abuela Nelia. Decime los premios, repetime los premios,
2: Tenemos dos cajas de cerveza que se van a sortear por separado. Uno de ellos va con un kit de chorizo. De tercer premio sería una picada más un cubo de cerveza. Luego viene el kit de tereré, el kit de asado y el whisky más la Coca-Cola. Bizun a nombre de Leticia Ortega al 603-244576.
0: Hola, hola, Gustavito. ¿Le puedo hacer un Bizun a Nélida y que ella pase por favor de mi parte? Dice, no hay ningún problema, de parte de Blanquita. Blanquita te va a hacer Bizun, dice. Ok, ok, dice. Apuntaba eso. Este vino de lejos, o sea. Este seguro vino de Frankfurt. De Alemania. Puede ser Estados Unidos. Normalmente o tarda en abrir cuando viene de lejos. O si no, de Tangamandapio.
2: De Guau.
0: Profesor Girafales, ¿no? No, Omar Gema. Ahí está, 10 euritos ya. Desde London, te dígelo, ¿eh? Desde Londres.
2: La amiga
0: Norma Norvita. Muchas gracias, ¿eh? Hablando de London, de Londres, ¿qué habrá pasado de la amiga Feli? ¿Qué habrá pasado a la amiga Feli, eh?
2: Ella estará de vacaciones con los jefes y uno sabe que cuando trabajan con niños...
0: Lex de Londres ahí, eh. Sí. Siempre escuchaba la radio, eh. Hablando de eso, tengo su taza, tengo su regalo, su premiazo. Otro numerito para la amiga... Para la amiga Carmen, eh.
2: ¿Apellido?
0: Nombre y apellido, Carmen. Carmen nomás allá, Carmen nomás allá.
1: Yo no me olvido de...
0: Hoy por mí, mañana por ti, hoy todo con las abuelas, sí señor.

0: Carmen Olazar, 10 euritos. Le damos ritmo. Hoy todo con las abuelas, sí señor. Hola, hola, Gustavito. ¿A dónde te hago el visum? ¿Pero para dónde va, Silvio? ¿Para la playa o para la ayuda, ¿Para cuál, para cuál? Ani que se me varias vainas, Se me lengua la traba, Ya está el de Normita. Ah, mira un poco. Esmeralda, la señorita Esmeralda. Hola, hola, Joita Esmeralda, ahora es Cola Plata,
1: La amiga Marina Rodas también.
0: Muy bien, Marina Rodas, perfecto. ¿Cuánto Marina? 20 euritos. Vamos a superar su vez, Esmeralda. 30 euracos, Joita Esmeralda, Tres numeritos para Esmeralda. Esmeralda Jiménez, ¿no? Esmeralda, Esmeralda, producción. Producción, y me veo, güey, de allá. Esmeralda, tres numeritos. Esmeralda Jiménez. Ah, para la ayuda, dice Silvio. Perfecto, ya te dejo número para visum, Silvio. 603-2445-76. Hoy por mí y mañana por ti. Llamo a tu abuela Paraguay, ¿ves ya? Llamo a tu abuelita Paraguay, ¿ves ya? Totalmente confirmado, también 10 euritos de parte de Blanquita. Ahí está. Acordate que nos vamos de playita. Sábado, 8 de agosto, salida sábado 8 de agosto, rumbo a la paradisíaca playa de Benidorm. El último tour, el último tour. Marina Roda, 20 euritos.

Permitime vender, permitime vender que en 15 minutos. Pues tengo WhatsApp ahora ya. En 15 minutos sorteamos esto. Un kit de asado, dos cajas de cerveza. Kit de tereré, kit de tereré. Atención, kit de tereré. Especial para este veranito le calla, Aparte de todo eso también, picada en Carmencita Bar Restaurante, auspiciante oficial de esta programación. Señora Dominga Torres, tanto tiempo. Justificante ingresado de parte de Alessandra. Alessandra, muchas gracias, 10 euritos, un número para Alessandra.

0: ¿Cómo está, Rey? Saludito a la audiencia de la Espimba. Te copio. El más travieso recién se está incorporando, papá.
1: Ahí está el más travieso rumbo a Benidorm también. Todo listo y todo preparado. A ver, te va soltero, ¿no, loco? ¿A Dilson se va soltero o acompañado? ¿Cómo se va Dilson, eh?

0: Le damos ritmo a esta tarde maravillosa. Hoy todo con la abuela. Hola, hola, Gustavito. Dame el número para Bizum. Dice, no hay ningún problema. Ya te dejo. Mi amiga Vero, 603-2445-76. Te dejo apuntado, ¿eh?
1: Solterito, solterito, como siempre, papacho, solterito.
0: ¡Ay! Soltero, Jotaco, ¿eh? Calor de 40 grados.
2: ¡Qué calor de locos, nena! Ya me quiero bañar.
0: Todo listo y todo preparado, gran ayuda, gran maratón el día de hoy, hoy viernes. Después de mucho volvimos a hacer ayuda, ¿eh? Después de mucho. ¿Cuál fue la última ayuda que hicimos? ¿Para quién era? ¿Para quién era la última ayuda que hicimos? Después de mucho tiempo lo hacemos de nuevo, ¿eh?
3: Hablando de ayuda, ¿cómo es que se llama? Esta compatriota la que también le ayudamos para su mamá, que ella era la única que estaba aquí.
0: Ah, ese fue el último.
3: Ese fue el último.
0: Ese fue el último. Vos sabés que siempre me escribe la... No me acuerdo su nombre, che, ¿eh? Sí, pero no siempre me escribe la señora. Y me va comentando que su mamá, y me gusta eso, o sea, me va comentando que va evolucionando,
3: que
0: bien,
3: cáncer,
0: que va mejorando poco a poco, que está con el tratamiento. Siempre me escribe, ya no para pedir ayuda, pero me va comentando el proceso, el tratamiento que va teniendo su mamá, y me deja contento eso, ¿eh?
3: Así de gusto.
0: Así de gusto, ¿eh? La ella o ya ayuda a su peja o cañín, no. Siempre me va reportando ella, y muchas gracias por eso, ¿eh? No me vieron por su nombre ya, pero me acuerdo, ese fue el último. Tenemos audio al aire.
4: Gustavito.
0: ¿Eh?
4: De para mí no se dejé allá por donde hizo.
0: No. ¿Eh?
4: Por fin.
0: Va, es la apagata. Chiqui.
4: Gracias.
0: Mata, papi.
5: Qué bárbaro.
0: Dai, pobre problema, mi amiga. Ana Yebreche, ahí está, coloca esa parte ahí. Gustavo, de parte de Olga Abogado, ¿eh? Olga Abogado, hoy está Olguita, ¿eh? No hay ningún problema, mi amiga, ¿eh?

0: récord el día de hoy, ¿eh? Récord en ayuda.
1: 40 grados, nena, y yo voy.
0: Señoras y señores,
1: vamos para las olas jugando en el agua.
0: Hasta ahora, totalmente récord. Joelito Acuña, 50 euracos. Sí, señor. Hoy de Joelito. Ñande ya tan de lo vas a hacer, hermano, ¿eh? Qué gusto así, ¿eh? 5.

0: Bueno, le damos rienda esta tarde maravillosa. 50 bracos, loco, Mamá querida, Esmeralda, por tu cara de Novare.
1: Sí, va.
0: Va a superar a mi cuadra Esmeralda, bella. 50 bracos, le calla,
2: Si tu semana vas a varias a mi lado, no te preocupes, tú serás la dominguera.
0: Man, ahí con...
2: Quiero para...
0: ¿Para qué, man? Te apico a ser man y pa' jota dicho. Ya, chupé, tranquilo. Se va con tres mujeres, joder, macho.
3: Pipi, estoy juntando las vaquillitas. Estoy juntando las vaquillitas. Pero soy la ganadora. Posiblemente.
2: La mera, mera. Y entre semana me conformo con cualquiera. Pero el domingo será tu la primera.
4: Oh, se nota que entró ya la nómina y Anelio ya puede hacer la visa.
5: Muchas camisitas, pero una sola en la catedral,
0: Anelio.
6: Lo que es la leonina, o sea, depórtete ahí, jaguarete.
2: Deporte Nori Calavera. Si tu semana me sabes a mi lado, no te preocupes.
7: Gustavito, ¿qué tal? Muy buenas tardes.
0: Buenas tardes.
7: ¿Cómo estás?
0: Hoy.
7: Oye, que me encanta el programa. Sí. O sea, que estamos para ñere y para hacer macaná, para decir macaná. Yo llevo un lado, yo ñeño, tentaña, ñeño, insaya, tarea, ere, erea.
0: Sí.
7: Pero también cuando necesitamos de alguien o cuando no, nos necesitamos, ahí estamos. Y eso me gusta de tu audiencia, de todo lo que estamos. Pues mira, he visto gente muy solidaria, Yo primera vez que me incorporo y lo veo muy positivo, muy positivo. Y qué gusto ver esto. Los paraguayos siempre solidarios.
0: Muy bien, esto es así, Esto es así. Y yo creo que no solamente acá, en todas partes, ¿no? El paraguayito es tan derejé. Se dice que el peor enemigo de un paraguayo es otro paraguayo. Se dice eso, ¿verdad?
6: Eso depende mucho también cuando uno está en la cabeza. Vos sos nuestra cabeza y las extremidades somos nosotros, los que estamos del otro lado apoyando y colaborando siempre. Y esto es señal de que a la hora de la verdad, cuando uno acude a vos y vos estás diciendo sí, es porque sabes de que tus oyentes, los que estamos del otro lado, siempre te vamos a apoyar.
0: Eso es bueno, yo no me puedo quejar de mi audiencia legalmente ya, Del primer, del punto número uno que arrancaron conmigo.
6: ¿Belle que camina?
0: No, siempre ayudaron, Siempre ayudaron, siempre. Y yo creo que siempre también cumplimos con la gente, Yo creo que siempre cumplimos con la gente.
6: Es el
0: nunca
6: programa mentimos, donde
0: nunca
6: más
0: engañamos.
6: Se entrega regalos.
0: Sí.
6: Y también es el programa donde más se das ayudas.
0: ¿Con Agaña suspendida? Ahora sí.
5: ¿Te gusta poner
6: el gusto?
0: Suspendido totalmente.
6: A
0: ayuda,
6: la 110.
0: Regalo 2. ¿Quién a otra radio? Pejo Palle, no hay problema. Gustavito Casco se merece un descanso. Gustavito Casco se va de vacaciones, señoras y señores. Sí, señor. Cuando toca, toca, loco. Cuando toca, toca. Allá por septiembre, octubre, ñañeñita. Sí, señor, aquí a un mes. A ver si me extrañan, A ver si me extrañan. Bueno, seguimos con esto. A lo que decía la amiga Lali, esto es muy cierto, A veces ya tallar los mitanes, ñañeva, y peare. Llamo acá con los mitame. Pero cuando ayudamos. Cuando alguien necesita, ayudamos de verdad,
2: Se pone sus zapatos de charol, pues le gusta brillar.
0: Y lo admiro eso muchísimo, El amigo Silvio, 10 de Braco. Muchas gracias, apuntame ahí, Silvio.

0: Y eso es para juntar chismes y luego traerte al programa.
1: ¿Qué me iba a decir?
0: 20 euritos de parte de la amiga Ana Vareiro.
1: ¡Uy, Tanita, se cayó! Ahí está la amiga Anita. 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Si querés mandar caja a la República de nuestro querido país.
2: Porque sé que te traen.
1: Envíos a su entrega, señor Moisés, buenas tardes.
2: Te lo dedicamos.
1: Quiero vender caja para Paraguay, ¿eh?
2: Los charros.
1: Cecilia Rivero, vos no vas a necesitar caja, ¿eh? Con toda la ropa que te vas a comprar.

0: se mando a la vaquilla, loco, de PTI Jumbo, PTI Hipopótamo, PTI Búfalo, de esta vez, loco, PTI Gorila. Adilson, te cambian de paquita.
1: Qué bárbaro.
2: Man, oye, pues, paquita género, ¿qué me vas a decir?

0: Ay, pobre problema, mi amiga. Así van a ganar, ¿no está ahí? Cecilia Rivero, Gustavo. Yo pago ese, Otro 10 euritos a nombre de Cecilia Rivero. Ceci. Ya, Ceci, así ganaré, mi amiga, No hay ningún problema, Señora pagadora, cumplidora. A la cuña caraína y no macana.
1: Imagínate que ella está en Paraguay. Y siempre escuchaba tu programación y cuando había alguien que necesitaba, igual ella
0: igual
1: tenía
0: ayuda de allá,
1: Se le agradece siempre a doña Cecilia.
0: Eso es cierto. Muchas gracias, Hola, hola, Gustavo. Gracias por todo. Este video es audio viejo. Audio viejo.
2: Hola, Gustavito. ¿Qué tal? Yo por mi parte, Gustavito, no tengo ninguna queja. Al contrario, estoy muy agradecida contigo. Hemos pasado muy bien con mi familia. Una parte de mi familia me dio.
0: Este es audio antiguo.

0: imposible en el mismo.
1: Verde, verde, verde.
2: ¿Por qué te pusiste todo colorado?
1: Oye, vamos a avisar, cuñarse. Va, ey.
3: El amor, ya cobraste ya.
1: No, no, no, genuina, genuina. Por y plata, ave. Repetimos los premios, por favor, repetimos los premios. A ver de qué manera regalamos. ¿Qué vamos a dar primero,
2: Dos cajas de cerveza.
1: Sí.
2: Una picada más un cubo de cerveza.
1: Sí.
2: Un kit de tereré. Un kit de asado. Y un whisky más una Coca-Cola.
1: Muy bien. Muy bien. Esos son los premios que vamos a estar entregando el día de hoy, Este es mi música, ¿Cómo dejar de amarte, mi amor? Nos estamos yendo lentamente, espera un poquito más. Espera un poquito más, espera un poquito más y arrancamos con esto, Vamos a regalar, vamos a regalar. A ver, ¿dónde está la ganadora o el ganador? Hola, hola, Gustavo, apuntame para la playa. No, no, no, yo creo que ya está lleno el autobús.
4: Y para siempre.
1: Yo creo que ya está lleno, le gallá.

0: arrancamos con esto el día de hoy. Audio al aire.
1: Buenas tardes, mi querido Gustavo Casco. ¿A qué número te envío el visum para ayudarle a la señora? ¿A tu número o al de Nélida?
0: Acá tengo al número de al número de la señora mismo, 603-2445-76. Ahí está el amigo Walter, muchas gracias, papacho, a este número, me manda el comprobante y listo, Hoy Katie La Plata, esperamos un ratito más, te espero a vos, Walter, y arrancamos con esto, que me tengo que ir, A todo el equipo de trabajo de Repuesto Miguel también, que siempre está por carretera escuchando la 87.9 vía frecuencia, muchas gracias, No quiero dar nombres porque no me quiero olvidar de nadie, pero tengo bastantes amigos por ahí,

0: Nos estamos despidiendo lentamente. Solamente buenas canciones el día de hoy, ¿eh? Oye, por tapón aquí con fin de semana, le calla, ¿eh? No te olvides, mañana 1 de agosto, bajale Carolín, papacho, ¿eh?
1: Choco, esto es para vos.
0: Ultimando detalle y arrancamos con esto, sí, señores. Así que empezamos ambos a cachar el bolillero, ¿eh?
1: Tus amigos, los charros.
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1: Audiencia, la no. Música tropical, sonido Fonda Fútbol, número 90.5, Taba IFM, desde 25 de diciembre, departamento de San Pedro, República del Paraguay, para el mundo. Esta noche la gran, el próximo, mañana, la gran fiesta de despedida de San Juan, y hay más desafío. Hay chicas que van a salir de San Antonio, otra chica viene de Celador. Y ahí también los que se van del centro urbano, hay también chicas que van del barrio 24, me dijeron los encargados de Cambá. Y las anfitrionas locales también, las chicas de San Miguel, se están preparando con todo también para el gran piquibole y Cambá Cuñá. Mañana, fiesta despedida de San Juan en la familia Abogado San Miguel, 25 de diciembre. Y después bailamos con Banda Portal del Norte y Audiomar La Disco. 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Mañana, la gran fiesta despedida de San Juan. 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Mañana en la gran fiesta junto a Rayos de Amor y al Audiomar La Disco. 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

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Y mañana, la gran fiesta de despedida de San Juan en San Miguel, local Familia Bogado. Solamente las entradas, 10.000 guaraníes. Y los niños y las niñas no pagan entrada. Entrada totalmente gratis. Y gracias a la gente de San Ignacio que estuvimos compartiendo hoy. La misa a las 10 de la mañana terminó como a las 11 y media, casi 12. Y de ahí estoy viniendo. Y gracias por aguantarme. Al amigo Nery Roque, también a toda la audiencia. Muchísimas gracias a los auspiciantes. Por eso estoy llegando recién. Pero lo importante es que estamos aquí y vamos a invitarle para mañana lo que va a ser la gran fiesta despedida de San Juan en el barrio San Miguel, ahí al lado del local de la banda Tabaí. Familia Abogado San Miguel, Audiomar y banda Portal del Norte. Pero antes, piquiboley en Trescambacuña. Piquiboley en Trescambacuña, juegos tradicionales y las comidas típicas estarán preparadas por la Comisión de Damas del Club. 29 de septiembre, fiesta total mañana entonces en San Miguel, despedida de San Juan. Vamos a seguir escuchando música, vamos a seguir bailando en casa junto a Banda Pupe.

¿Qué tienen las mujeres? ¿Qué tienen las mujeres? Dice. Especialmente las que son muy malas. Hola, ¿qué tal? Quiero escuchar la música Pensando en Ti y No Es Mi Culpa, de Banda 25. Soy de Santa Librada, todos los días te escuchamos. Gracias por escucharnos, gracias por permitirnos entrar en sus hogares a través de la magia de la comunicación, que es la radio. Saludos muy especial también a la gente de San Miguel, que siempre escuchan nuestro programa, la familia Colmán Zamudio. Escucha siempre todos los días nuestro programa, entonces va el saludo muy especial. Y vamos a saludar a la gente de Santa Librada que han pedido estas dos canciones. Con mucho gusto, Pensando en Ti y No Es Mi Culpa. Con mucho gusto los complacemos aquí en Banda Pupe. Y la invitación en esta noche para el próximo. Mañana vamos a hacer la gran fiesta de despedida de San Juan. Bien, pueden irse, vamos a estar regalando algo de Audio Mar. Con mucho gusto vamos a estar teniendo premios especiales a los que asisten mañana a la gran fiesta de despedida de San Juan en el barrio San Miguel, local Familia Bogado, Audio Mar y Banda Portal del Norte. Pero antes habrá Piqui Voleis entre Cambá Cuña. Interesante esta propuesta que estamos presentando a la gente. Mañana entonces en el barrio San Miguel, Piqui Voley entre Cambá Cuñá, y después bailamos con Banda Portal del Norte, Audio Mar, la disco. Mañana, sábado, toda vez que el tiempo lo permita, vamos a estar bailando, disfrutando y despidiendo al San Juan, a los Cambás de este año 2026. Seguimos escuchando música aquí en Banda Pupe, complaciendo los pedidos musicales a la gente de Santa Librada, a la gente de San Miguel. También nos escuchan en Santa Rosa. Ahí están en Despensa Dios, están escuchando. Después vamos a tocar algo de Alma Norteña para saludar al gran amigo Diego, que es vocalista principal de Alma Norteña. Gran convulgar nuestro que está surgiendo en una bandita de Santaní. ¿Qué quieren? Escuchamos y complacemos los pedidos aquí en Banda.

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1: cuando estoy con vos. Buenas tardes, buena, buena, buena, buena, buena, buena, buena, buena, buena, buena, buena, buena. ¿Cómo estamos? El último día de este mes de julio. ¡Chauches! Se nos va el mes de julio. Ojo, más se me envió Valémante. Ya va a zapama la día de la amistad. Catuyima peneñaña. Hoy día, día clave. Jefe cuera, patrón cuera, maete copa, gina. Me imagino ya, pe conta conta, mamones y mones, gina. Pirra, pirra, le calla, pirra, pirra. Sí. Hoy, día de cobro. Burro, ate, unja, patrón, so, güey. En voy a pensar a poa. Garrotera, pe, me mete. ¿Cómo estamos? Saludos cordiales, saludos. Vengo la patrona y recto a cumplidor. Llega el día y automáticamente ya nemo propinamba hoy. Pero hoy, patrón de tabu, o sea, merece hoy la pizarapomia, mis hijos, mira. Buena, buena, buena, buena, señoras y señeros. Qué gusto, qué placer de poder así de esta manera ya despedir, culminar nuevamente otro mes. El séptimo, ¿verdad? El séptimo mes de lo que va de este 2026. Que se nos va el mes de. Mes de julio. Joma, Julio. Está preparando ya las maletas, Julio. Rumbo, rumbo, rumbo, rumbo. El próximo año y otro mañana se va. Para algunos le fue un mes espectacular, para otros sí que regular. Y así sucesivamente. ¿Cómo está la gente de la Villa Veraniega? ¿Cómo está la gente de la Ciudad de Belén? La gente que está escuchando a través de la 87.5. Ahí la gente de la zona de... Donde estamos a través de Radio Fiesta también, a través de la 87.9. 90.5 Radio Tabaí. La 100.9 Radio Yatutay. Ya estamos en vivo, ya estamos en directo tomando el control, por supuesto, en este fin de semana. Llega fin de semana, llega hoy a Palomita. Las internas ya están afuera, ya. Las internas ya están así de esta manera, con su día libre. Algunas siguen estando ahí trabajando, ahí sí ya. Ella. Bendecido, bendecido fin de mes, bendecido fin de semana. Para todos los que están así de esta manera ya disfrutando con nosotros este espacio hasta la hora 20. Estamos contigo. Buenas, buenas, buenas, buenas.

0: Bueno, vamos a 19 minutitos, la hora 18 en España. 13 más 19 minutitos en toda la República del Paraguay. Viernes será. Viernes la gente se está preparando ya para el carrulín. Caña, ruda, limón para mañana. Pregunto nomás, pregunto, consulto por ahí. Pero con mi misma he preparado la... Para mañana, algunos ya son algunas y algunos también son preparadísimos. Están preparadísimos ya. Hoy preparado, o sea, ya ahora es como mañana, vamos pescando y coger horario y nada. Ya voy a partir de mañana, es para espantar la mala vibra. Sí, para purificar la sangre. Ya a partir de mañana recién. Algunos ya un mañana, ya voy a partir de mañana recién, Bueno, como siempre, también agradeciendo a los amigos ahí de la joyería Victoria, lo mejor en la platería paraguaya a tu alcance. ¿Cómo está nuestra amiga Graciela Ramírez?
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0: Vuela, vuela, vuela, vuela, vuela, vuela. Viento fuerte en la República del Paraguay, principalmente aquí en la zona de Itapúa, ¿será? Sí, Emman Neve. Jata la vituina. En vivo, en directo, estamos en a través de la 100.9 Radio Yatitay FM, sí señor. Vale la pena el viernes, y nada, ¿cómo estamos? La gente de Yatitay, la gente de Natalio, los amigos que están en la sintonía del programa Fona de la Argentina, los que están ahí recepcionando la señal, zona de María Auxiliadora, San Rafael, en los diferentes asentamientos. ¿Cómo está la gente ahí de Alborada? Los que están escuchando el programa también ahí por zona de Bonanza. Ahí llegamos perfectamente también por zona de Carlos Antonio López, 7 de agosto. Los que están escuchando también de Radio Yatitay. El dígito es el 0982-151763. WhatsAppero el programa, El 0982-151763. Ahí para poder interactuar con nosotros en esta entrega. 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Baratelli, baratelli. Hola Nancy, ¿cómo estamos? Gracias a nuestra amiga Nancy que está ahí trabajando full, escuchando el programa también ahí está. Hola. ¿Qué dice? El 27 de agosto, mi cumpleaños, Heriberto. Josefina Gómez. Va, te escucho, Josefina, ya. Es agosto, ¿eh? Buenas, las sicarias. Almorzamos en Carmencita mañana por el Día de la Amistad. Y de paso, tomar el carrulín. Yo todos los años tomo, ella. Gracias a nuestra amiga Josefina Gómez.
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0: Carmencita, ando y cuá, seis más bebedores de Wish, anda y cuá, dice más, anda falla y acuérdense y acuérdense, pero no sé, o sea, no, la legalmente, por respeto nomás también, menciono su nombre, pero yo sin fallar me alcanzó no sé qué. No, es mejor ser realista, ¿verdad? Sí, anda y cuá, dice más, la jugada se cae bomba, pero guaray, pero de paso también, obviamente, ¿verdad?
1: Y esto de la banda.
0: No. Yo que soy recalidad en ese sentido. Donde hay cuáles se acá en la de bomba ahí. Oye, es que este es Wisa. Pero bueno, por respeto también le mencionamos el nombre del local. O si no, la sé al Iena Mombe Humay Vehicuri. Gracias a estas amigas también de las sicarias que siempre también optan y se van por ahí, ¿verdad? Pero hacia este programa, por ejemplo, yo jamás fallé con ellos. Pero, ja, escuela sea por el rosa, ¿verdad? Chena de cuál culpa en día, ¿verdad? Dale, saludos al amigo Fabián que está en la sintonía. Pero vaya pasado, pisado ya. Digo nomás, claro nomás esa parte. Gracias, Noelia, ¿cómo estamos? En la sintonía del programa también a esta hora. Gracias, ¿Qué dice nuestro gran amigo Arnaldo? Mala porteína. ¿Qué dice el amigo Francisco Sosa? ¿Cómo está la gente de Radio Hits? Ahí por María Auxiliadora, le mandamos un saludo. A ver si va a llevar la porteína a los enduinas, amigo. Dice acá, ¿cómo estamos la gente de la ciudad de Berlín? Vaya, te coge, vaya, bueno, a los muchachos de la ciudad del Trópico, le mandamos un saludo.

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1: ¿Qué tal, queridos oyentes de la 90.5 Taba IFM? Buenas tardes, bienvenidos. ¿Alguno buenas tardes, dinero? ¿Qué bate coin de Dina? Buen día, Dina. Ya te llamó mi manjares. ¿Cómo estás, Neri Roque? Mi salud, mi respeto para vos también. Ya estamos arrancando el programa, iniciando una jornada espectacular, viernes 31 de julio. Este día, Julio J. Se va a ir, Julio. Sí, se va a ir mañana, viene agosto. Carulín. ¿Preparamos, Neri? Este día de preparar la Carulín. Te conté todo el día preparado. Bueno, si te ya preparaste, pero en olla, bueno. ¿Entendés, va? Carulín. Caña, ruda, limón. Bueno, saludos. Mira un poco, negro, que Eugenio Canales, un amiguito que siempre escucha ahí en el, hacia el aeropuerto, hacia Fracción San Francisco. PPT. Y en el Enduba, te coigo, Eugenio Canales. Muchísimas gracias. Hoy le expliqué a su, creo que a su abuela o su mamá, creo, a explicar cómo es el tema de la grabación. Viste que Javi está pendrive. Entonces, ese es un equipo especial de preparar llegar para. Porque es grabación. O sea que quiere una grabación de nosotros, del programa que difundimos de lunes a viernes, la una y media hasta las 2 de la tarde. Entonces le dije a la señora, ahí está. Bueno, saludos a Eugenio Canales, fanático del programa Yo Para Musical. Has estado en la. Y fanático de Añender, Geney Roque. Fanático y fanática. Algunos ya hacema o ni a yo en Ñandé. O van de Jay Guay. Pero bueno, saludos. Tío Aniano González, a todo volumen. Oye, pues acá mañana de Gina Moite. Es Don Telmo. Geonite actividad, Gina. Creo ahí en Barrio Tanque. Oye, te oye, eliminas a huevo, festejata y cuello. Va al revés, coa. De güey, clasificas a huérela, festeja, oye, eliminas a huevo, festeja. En el arco, en el pórtico, Aniano González, el buen soldado, Carlos Campo, el popular Carayajarro, lateral izquierdo, lateral derecho, veo ingina, Rodrigo González, y número 9, el amigo Seguro, tío Seguro, Dionisio. ¿Cómo estamos? Equipazo, yo en Higüey. Saludos a esa familia, a los familiares que ya están presentes, escuchando el programa ahí nomás. Ayer estuvo de cumpleaños, estaba de cumpleaños, Diana Colman. Ayer no pudimos estar en la radio porque tenemos mucho compromiso, Neri, lo que sea. Le pedimos disculpas a la audiencia también y a la cumpleañera. Y ayer estaba de cumpleaños Isabel Bernal. Mi saludo, mi respeto, felicitaciones también para vos. Oye, Ureñan de la tema musical, a ver, pero con este año cumplida lo vean, y Diana Colmán y Isabel Bernal. Diana Ojenduseina, la tema musical, felicidades. Jataiconde, Aikomihacha, Jataiconde ese año, sí, señor. Enseguida ya, acá Neri Roque preparando y saludando a las cumpleañeras.

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1: Muy contento.
2: Sí, así estamos cumpliendo con las cumpleañeras, con Dayana Colbán y Isabel Bernal. Muchas felicidades, más vale tarde que nunca. 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

0: 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Sí, gracias a toda la firma comercial que siempre respalda el programa. El yo para musical de la tarde. Igual Neri Mañana en Dujinaja, Ojendu, seis músicas ahí, Ceneiro, que es el amigo Carlos Acosta. El popular aquella noche. Catupaña complace, mi sueco este día. Dice, Ducamina, dice yo pararé, manejen Ducamina. Dice ese tema musical ahí. La música aquella noche que canta, que vida fuera ya Don Catalino Adorno de Nicilla. Y pues, le va a Carlito Acosta, a la familia Acosta de San Juan Bosco, a toda la comitiva del Club 24 de Mayo, Yander Endú, y bueno, la lechita, más de coayas, es esa. Sí, Gregorio Galloso, el popular Ian de Socio, ahí una pea Eneri, el amigo Gregorio E. Galloso, sí señor, así es. Bueno, Yarecoña de está 25 de diciembre a la 1 de la tarde, 49 minutos, ya disfrutar buena música, añas con placemeña de socio, el amigo Don Carlito Acosta, con la música aquella noche.
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Sí, señora, sigue disfrutando buenas canciones, cumpliendo con los pedidos musicales en el programa número uno de la tarde. Yo para musical, sí, 57 minutos de la hora 13. Sí, ya casi, ya estamos llegando nuevamente a la parte final del programa del día de la fecha. Agradecemos a todas las firmas comerciales, a todos los amigos que siempre respaldan el programa. Por supuesto, a todos los fieles oyentes de esta frecuencia de la familia Taba y FM. Gracias a vos también, Ney Roque. A ese ande feliz fin de semana. Haya desea entero que te ave feliz fin de semana para todos. ¿Entendés, va? Fuerza Dayana. Lomeña en Enduina. Lome. Mateco y Lomeña. Va. Echila, Jaina. Dajaina de Diomé Martínez. Lome. Saludos, Lome. A la familia Paredes Colbán. Saludos también. Saludos cordial. Y bueno, nos vamos, señores. Con la promesa de retornar el próximo lunes. Ya, lunes ya es a mí. Ecoenoico el 1, domingo 2, lunes 3. Sí, del 1 al 5, ahí estamos. Pero estamos ahí, igual, de igual manera, saludando. Y gracias por todo, todo, todo, todo, todo, todo, todo, todo. Ya está, Maneri. Ya está, Maneri, hombre. Hey, Acu, don Francisco. ¿Qué dice el público? Don Francisco, pues ya. ¿Qué dice el público? Nos vamos, señores. Gracias por su sintonía. Y será hasta el próximo lunes. Permiso, permiso.

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2: Eso invadido. Oye, ya, algunos nadando, algunos fallecidos ya de por medio. Sí, va, hilo y compadre, va, ahí está, y todo longo, palo y también.

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0: Oh, si me vas a dar, yo quiero todo también. Ni la besa a mi Simi. Sí, no. Buenas tardes, feliz viernes. Totalmente, ¿para qué? Si la primera vez que te entregué mi corazón, va y con la coa. Va, con de Dionisio Gómez, señora Liz. Cambio policía, me mira, yo la inmóvil. Moto, lado, vaya, su luna, ese de dupla. Va, Julio Retro, ¿cómo estamos en papá? Va, en la porteína. Vico, ¿qué pasó?
1: Pasa que la cual quiere ver, o debía ver, está cambiando militar de guardia así. Joven Marvin. 10 kilómetros yo le ahí.
0: A la con más ese, te digo la España de cojada marroquina esa. Venga, anda, de piano y malo, ojo, y dice, ojo, este interés, con los ojos, legalmente. Sí, la primera vez que te entregué mi corazón, me equivoqué. ¿Cómo está la gente de la zona de Asia? Paloma, San Miguel, San Antonio. La sintonía por Paloma Cuatro Bocas, la gente de Tercera también. Sintonizando la 100.9 Radio Ya. Hola, Eri. Pásame la música. O sea, camioneta, va y puar. Isa, por favor, si se puede, quiero escuchar esa música. O sea, camioneta, va y puar. Eso era, ya enseguida voy a estar. Este tema, ahí está. Saludos para la gente del barrio San Lorenzo. No es duina. Neta, o sea, tengo que preparar Carulima de Dionisio Vina.
2: Heriberto Vázquez. No, aquí escuchando siempre, Heriberto, en plena sintonía. Espectacular la programación. Ahora tema de nada, Payo. Acu, Heriberto. Ya tuve música de ella. Hay 40 grados, nena. Ya vio.
0: A la ya. De mañana va a caer ese termómetro de oveja. Lo más que hace es la 40 grados. Nene.
3: Después de la fiesta, chipi.
0: Heriberto, pásame la música. Quiero así, de Lalo, te quiero así. Ah, por favor, tomando tereré y escuchando el programa Sole Soy. ¿Cómo estamos, Sole? Ya te está en City, gracias, ¿eh? Ahí está nuestra amiga Sole.

0: linda, bendecida, linda propuesta que estamos compartiendo pedido acá en el amigo Dionisio. O sea, ¡ay! ¡Qué calorazo! ¡Calor, calor, calor, calor! Acá también hace calor. En pleno invierno. Y raro ese, papá. Raro es que ahora estamos en casi agosto. ¡Ah, niñera sin permiso, Yamahaku! No, a tiempo cojan los viteros. ¡Uy, tira! Hágase ahí, te lleva ventilador, güey, ¿qué? No. De ahí por ahí, me la yo agua, suerte, la disfrazada, le calla. ¡Sí! Vaigo y Milcia de Rolón. Milcia de Rolón ya. O destapa ese Tereimala y Carulín. Dice que desde ayer ya está poniendo en reposo ahí en la heladera. No, pero es ella miente la bebé Milcia de. Ahí en la ciudad de Caguazú City, escuchando un programa también a esta hora. Pues, hey, hemos ya ña pome heladera, ve, gracias. Mañana ya pijeseo, abril y heladera, no queja. Te tomo, no te tomo. Reuta, no lo humo. Vos da un gol, no vos da. Hey, Dina, o diferente idioma, a veces, oye, coña, me voy. Vaigo, y ya de socio Efraín. Hola, Efra. Vaigo, Efraína, ¿cómo estamos, chico, papá? ¿Cómo está la gente de Málaga? Acompañándonos bien de cerca también a esta hora, chico, papá, ¿eh? Sí, señor. Será de tapa, vale, ya. Será de tapa, vaina. Mamisa, ¿eh? Ja. Playita. Eco Azubeque. El caña de dividió con Efraín. El caña de dividió, chaval. Saludos a mi amigo Efraín López. Playita. Va, va a ser ahí. Para con de Rejo Gallego, ni va a la playa tipo Hastogu. Como vino al mundo, están por ahí, chaval. No, no me humo en la pincelita, pero. Está en un lugar donde Omongarú, saco allá me voy. Saludos del amigo Efraín, se da ahí cuasi, ve que chévere. ¡Ay, güey! Vacación.com, ese, güey, ¿eh? ¡Oh, está ese cabalo! Bueno, gracias, Josefina Gómez. Por ahí también la acompañaron bien de cerca las chicas, la sicaria. Sí, mañana van a tener su encuentro. Así que. Bien por ustedes, se van a reunir. ¿Qué dice nuestra amiga Sandra Sánchez? Por ahí en casita, ya escucharon el programa. Gracias como todas las tardes, también la sintonía. ¿Qué dice nuestra amiga Angie Rodríguez? En la sintonía del programa también, gracias. ¿Qué hace mi amigo Gasparín, la bordina? El iba doña Dula, música de perfumería Juan Huemica tuyo, dice acá, Polquita. Vale, con el socio Pipi, dice acá, Pipi, hoy por la mañana se reportó por la mañana. No era mío Pipi, ¿eh? Sí, ahí está. Me imagino trabajando a esta hora. Alexis Salinas, más de Covina. Pipi, Pipi, Pipi, cantemos, Pipi. Va, ego, Pipi, ya, oh. Bomba a Poina, Pipisa, el amigo. Mate, colanda y hoy para hoy.
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0: No, se está preparando para el carrulicio, papá. Sí.
2: Qué divertido ese rey, buen día a toda la gente. Gracias, honome y este año.
0: La pesaje y última reportada. Nadie le va a llocor, nadie le va a llocor para el 8 de agosto. Benidorm, pella yo topada. Y ya, ojo, la jayera con la lebuda. No vengo con la le. No, tampoco tanga, vaya. No, es tampoco boxer. Vaya. Bañador, neto loco. Oye, da lo que haga, buena. ¡Palomo! ¡Madre con ahí, Palomo! ¡Se ve cañido, se me va! ¡No llegó a billete, Palomo! ¡Ya! ¡Posiblemente el GPA y la inmóvil a esa! ¡Dale la Palomo, se me va! .com. ¡Y amigo Víctor, saludos. Está la sintonía del programa a través de la Popu Radio Madrid. 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Vaigo y nañan, amigo Atilio Brite. 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
0: 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Chorado. La música Te Quiero Así de Lalo, que nos había solicitado la gente de Yatidal City. Ahí voy preparando también la música de Lalo. Enseguida nos va para poder complacer también, recordarnos que nos vamos por Benidorm, lo que va a ser el 8 de agosto, el último chapuzón del verano 2020.

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0: Por ahí la sintonía.
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0: Ahí está Crispy, ya las está y sigue haciendo que Dog Baby. Ahí por zona de Naranjito, cruce Quimio, mira ya. Oh, ya la paite Crispincia. Ah. Y tú vamos eso, esa. Pero Silvio mandó eso, esa. De taro, vamos, esa.
2: Mil litros, mil litros, mil litros, mil litros. Si es con el tema, ya llevo una ula, carulín.
0: Ay, güey.
2: Ay, que tú vas a esa con argel, con ahí, con graco, so, güey, o así, ari por litro, por kilo, por hectárea, por tonelada. Y que tú vas a esa bombirí, bombirí, bombirí, ojo. Ay, mi amor, así yema, amor, esa lamboriajo, así yema, amor, en la jaula, vaya ahí, así yema, no, no, no, no, no, se mi amo, mi cosa, se diga tu wey, me va a permitir, pero ese cuán hay te yema, y auto la Carolín, 14 mil litros por día, todo sea por sacar la mala onda, el sobe, el gran, vaya ahí, el todo, ya llevo el sábado y paiteta.
0: Nada, beso, güey, señora, la IPA, aguante, jonde en bajo, pollo, ya llega, nada, la plata, o paso, güey. Alan de Baija, güey, va a dañar remedio, ese me ve. No te conté, una mil litros de agua, 17, trae donde ya va, le va a echar. Lao, y me donde ángel, oí, va a ni de uno, o pal, nunca, entonces, ahí no llimo, ahí del ángel, así, güey.
3: No, vaya, ya, tío.
0: Digo, señora, la IG Play, ahí te digo, ¿eh? O sea, vale, mando la de la la.
3: No, vaya, tío.
0: Va a carezar, le dije bien, va a carezar. ¿Cómo estamos, mamá? Saludos, para los muchachos. Papoina. Hola, ¿cómo está la señora Liz Miranda? Ok, ahí está la sintonía del programa. Full, full, full, full. Bueno, y nada, dale.
4: Bueno.
0: ¿Te evidencio?
4: Yo fui, ni no se va a la cuña que hay. Ay, me hablan de por hacer, tuve que cambiar la cabina.
0: Nada más la cabina, ni he cambiado, se la hice, tuve que tirar.
3: No, vaya.
0: Ah, la que.

0: cabrones. A que cogen dioína con algo situación, o sea. Miseria más de momento, o sea. De. Baila, baila, baila. De esta bien, Fray López, y como Alaya, o sea. ¿Cómo están las chicas ahí de la joyería Victoria? Y novedades. A full, escuchando el programa full a esta hora.
1: Baila para mí.
0: Mayo y Eliseo, ven a la gente de la ciudad de Belén. Oh, y Nasa. A la gente del 25 de diciembre. Mayo, pasa, a la gente del 25 de diciembre. ¿Qué tal, mi amigo Ramoncito? Ya, usted vio la Carulingo, Enoma, Eka Culacio, Ina. Saludos al amigo Ramoncito, al amigo Dionisio, ña de socio, Neri Roque Chamorro, Matecoina, oye, prepárate, ya, usted es la Carulín, si la verdad va, ya están de cojenora, ya prepararse, papá, porque es preparado con este día, y Castula, oña, toja, toja, y basura, y una vez media noche, lo dije, pues, ande más yo, socio, Tuve la música, por favor. Quiero escuchar una música del señor Kemil Chambaije. O sea, por favor. Este tema se llama Se pone Humerejo. O sea, ñando, mira, babe, polka, Heriberto, agendo seca. Tuve ese complacemí con una polquita. Hey. Se pone Humerejo. Hey. Un tema de Don Kemil Chambaije. Agendo se, si se puede. Hey.

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Ni ande estaba 25 de diciembre, ve. Centro. Ahora San Francisco, me dije que cómo se graba familia, pero ya después de compañía. 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

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Pues otro. Entonces se me acuerdan a Jera. Va, te coño, amigo. Ya pe. Para mí, tiene el conjunto. Que han echado con que pe. Ambos a saco. Ya no es música. Ya no estoy hablando. Ya no, amigo. Cabo, güey. Isa. Músico. Esa. ¿Ah? No son tú. Veme esa. Oye, a ver, mi mío, digo, ay, que jamba. Pega con las temas. 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
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Sí, con, o sea, pero ya, ya, ya, ya, ya, ya, ya, ya, ya, ya, ya, 15 de agosto, 15 años de Lorena Galeano Rojas, Tinglado, barrio 8 de diciembre. Be. 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Había animación, porque usted tenía amigo Derlis Villalba. 15 años de Lorena Galeano Rojas, Yeye Saco, y que lo mitan y me baité invitado a PAP acontecimiento. Nah. Bueno, Yeka, y mire ese pura jefe, pues, ya llegamos a enseñar

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Sorteo, ya puedes imaginar la familia de Don Pablo Riquelme. Te está ahí con hace niña de amigo, vea, ve. Ja, ya procede, está con Ana. La ñan de sorteo, ja, ya agradece. La familia de Don Pablo agradece a todos los amigos, a los que han colaborado o colaborado con Yoguaco, la boleta para el sorteo. Ja, ya le cojo tres premios. Ya le cojo un whisky. Ja, ya le cojo vino Santa Elena. Ja, una caja de chocolate. Bien, a ver, ya le cojo mañana en día, a ver, y la familia de Don Pablo allá procede para el sorteo. Pues interesante, cosa. Entonces, ya en tu, ya es chata hoy, a ver si no vive familia escuela esta vez, porque muchas veces que tú ya no, ya por trampa, ¿no? Allá, Jerueco, a ver con mi tacuñame o nos es amueña de la primera boleta. Una bola. Eso, el primer premio, Wiki. Vea, ya esa misma para la hipoaba. Osvaldo González, o no sé, la whisky, el sorteo de whisky. Segundo sorteo, es a mí que se pide. Peor eco, terminación 751. No, Osvaldo González. Segundo premio, vino, Santa Elena. Muy bien. El vino, a ver. Onoje Roque Liuzzi, terminación 703. Chocolate, la caja de chocolate. El tercero, ya se llamaba. Ahora hasta la chocolate. Roque Liuzzi. Otro, bueno. Ya me da otra oportunidad para a otra persona. Muy bien. Chocolate. Oraja. Nucho Liuzzi. ¿Somos ahí, hermano? Sí. Bueno, entonces ya salva ahí. Bueno. Entonces, el primer premio, Osvaldo González, terminación 751. Segundo, vino Santa Elena, Roque Liuzzi, terminación 703, y Nucho Liuzzi, la caja de chocolate, terminación 771. Muy bien, muchísimas gracias. Gracias a la familia de Don Pablo Riquelme, o confianza en la programación. Gracias a todos los amigos o colaboradores, pues, ayer para con Don Pablo Riquelme. Gracias, señora. Gracias a... ¿Qué era? Avi. Avi, muchísimas gracias. Entonces, ya le como. Otra tirata de. Cada pea ya retira, cuajina la premio. A ver, cocuña craíña. Soledad. La hija de Don Pablo allá. La hija de Don Pablo Riquelme Peluquería ahí. Upeína mañana retirate ya de premio. ¿Cuál es hasta? ¿O no te gote? Bueno, entonces, hoy este va a ver. Muy bien, gracias, entonces, muchísimas gracias. Ya sabes, ese pura giro por el chamo.

0: Jorge Espínola.
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1: 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Tinglado, barrio 8 de diciembre, ¿eh? Amplificación, vaina en Alaser Record, banda 1 de marzo de Emboyí, maestro de ceremonia de Elis Villalba, ya 15 años de Lorena Galeano Rojas. 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